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Son las 8:02. Llegamos al final del programa inolvidable. Saludos para Hermes José Querales, de parte de su cuñada Ileana Herrera. Dice acá en sintonía de la FM Sensación. La invitación para mañana jueves a las 6 en punto de la tarde. Volvemos a estar junto a ustedes en el programa inolvidable. Saludando a Ninfa Marchand desde Barrio Nuevo, sin electricidad, por escuchándonos. Se despide quienes habla Richard Alexander Ramera, certificado de locutor universitario 47.402, avalado por la Universidad del Zulia. Mamacita. Ay, Dios mío. En breve estaremos escuchando las informaciones locales, regionales, nacionales e internacionales en el noticiero de las 8 a través de la FM Sensación. El grupo Miramar.

buenas noches, Carola Torres Lara, Venezuela Planeta. Desde la división informativa de la FM Sensación te reporta Richard Alexander Rameda, 14.600 Colegio Nacional de Periodistas, Seccional Lara. Las informaciones más importantes acontecerán hasta este momento en nuestro planeta. Comenzamos, tenemos información del momento. Gobierno municipal y cuerpos de seguridad de Carora acuerdan estrategias para agilizar despacho de combustible en la ciudad. Con el firme objetivo de optimizar la distribución de hidrocarburos y garantizar el orden público, el equipo de gobierno del municipio Torres, junto a la prefectura y los cuerpos de seguridad del estado, sostuvieron una mesa de trabajo estratégica hace minutos con propietarios y administradores de las estaciones de servicio de la ciudad. Durante el encuentro, las autoridades evaluaron el estatus actual del suministro y establecieron mecanismos de coordinación para lograr un despacho de combustible más ágil, transparente y eficiente que responda de manera oportuna a la demanda de los usuarios torrenses. En este sentido, las autoridades informaron a la población sobre los siguientes puntos. Escuche. Suministro garantizado. Los inventarios y el flujo de gandolas están normalizados y seguirán llegando de acuerdo a su planificación en los próximos días. Prohibición de colas. Óyeme, prohibición de colas. Con el fin de evitar el congestionamiento vial y alterar el orden público, no están permitidas a las colas de espera ni las compras nerviosas en las estaciones de servicio. Otro punto que se discutió en la reunión, seguridad y control. Los cuerpos de seguridad de Carora mantendrán un estricto resguardo en las adyacencias de las bombas para garantizar que el proceso se realice bajo total normalidad y en cumplimiento de la ley. Llamado a la calma. El gobierno local insta a los conductores a la cordura, recordando que el trabajo conjunto con el sector privado busca garantizar que el combustible llegue a todos de manera equitativa y sin contratiempo. Pero lo decíamos anoche, acá en el noticiero de las 8, lo decíamos anoche que de acuerdo a la información regional, el combustible está llegando de manera normalizada, pero hay personas que de manera inadecuada están llegando a las estaciones de servicio a hacer colas, y esto genera más el problema y la sensación de crisis de desabastecimiento de combustible. Yo decía que si una persona tiene medio tanque lleno de gasolina en su vehículo, no tiene necesidad de vaciarlo en la casa e irse a hacer la cola, porque es que no estamos en un momento de escasez ni tampoco en un momento de crisis de combustible. Las gandolas se han visto llegar acá a nuestra ciudad de Carora y se han visto llegar a las estaciones de servicio de Barquisimeto y del resto del estado Lara. La situación obedece a colas que se forman de manera indeterminada, así como de motorizados, lo que hacen agravar más la situación, porque si el combustible viene, por poner un ejemplo, para 400 vehículos, pero en la cola hay 800, se duplica por un nerviosismo infundado, entonces obviamente que la gasolina no va a alcanzar para todos, y ahí se va a sentir como que si hubiese una escasez de combustible, cuando en realidad la información que se suministra desde el ente regional es que hay una información infundada que hace que los conductores vayan a hacer colas, vacíen los tanques de gasolina en sus hogares para volver a las estaciones de servicio, y esto está aumentando más la cantidad de vehículos en estas estaciones de servicio, lo que hace que pareciera que hubiese el desabastecimiento del hidrocarburo. Así que con estas, repito, estas medidas
se han tomado hoy en Carora, en el municipio de Torres. Una de las medidas que se han tomado es prohibición de colas. Pero al salir del noticiero, al salir de este noticiero, yo voy a hacer un recorrido por las estaciones de servicio, principalmente por las que están acá en Carora, que es la del Mara y la de la 5 de julio. Voy a percatarme si hay o no colas, porque de acuerdo a esta reunión que está integrada a la reunión por el prefecto de Torres, se ve acá, además de la alcaldesa de Torres, la Policía Nacional Bolivariana, la Policía Regional y otros entes de seguridad del Estado han prohibido las colas. Se supone que a partir de hoy, con el fin de evitar el congestionamiento vial y alterar el orden público, y no están permitidas las colas de espera ni las compras nerviosas en las estaciones de servicio. Esta es una de las medidas que ha sido tomada en este momento. Voy a trasladarme luego del noticiero a las dos estaciones de servicio emblemáticas de Carora, 5 de julio y el Mara, para constatar si se está cumpliendo o no esto de la prohibición de colas. Seguimos con las informaciones. Las 8 y 2 en la FM Sensación. Un fuerte choque entre una moto y un carro dejó el salto de un joven herido y otra persona con lesiones leves. Tras registrarse un hecho vial en la intersección de la avenida 14 de febrero con la calle Contreras, a diagonal a la plaza Cecilio Subillaga. El siniestro vial ocurrió cuando ambos vehículos colisionaron en la mencionada arteria vial. El conductor de la moto, un joven de aproximadamente 25 años de edad, se llevó la peor parte al sufrir heridas de consideración. Por su parte, la persona que viajaba como acompañante parrillero presentó lesiones menores. La comisión del Cuerpo de Bomberos del municipio Torres se desplazó de inmediato al lugar del accidente para atender la situación. En el sitio, los paramédicos brindaron los primeros auxilios y la atención prehospitalaria necesaria al conductor atrapado en el pavimento para lograr estabilizarlo, y una vez estabilizado, los efectivos bomberiles trasladaron a este joven de emergencia a un centro clínico de la ciudad para que recibiera la correspondiente atención médica. Son las 8:14 en Sensación. Bueno, y un grupo de motorizados ahora se ha dado a la tarea de conducir por calles y avenidas de Carora mostrando los glúteos y semidesnudos, a calzón quitado, como dicen popularmente. Ahora, mostrar el trasero es la nueva moda. La gente no sale de la sombra acá en Carora. Conductores que han pasado por la avenida Francisco de Miranda han quedado con la boca abierta al observar el tremendo espectáculo que armó un grupo de motorizados en plena vía. Se trata de unos muchachos que andan haciendo de las suyas, unos sin camisa y otros, para colmo del descaro, enseñándole el trasero a todo el que pasa. Por lo que se comenta en la calle, la gracia parece ser parte de un polémico reto viral en las redes sociales. Honorables familias de Carora le hacen un llamado a las autoridades con competencia en materia de seguridad para que atrapen a estos jóvenes y les den una charla de orientación y convivencia ciudadana.

8 y cuarto en la FM Sensación 8 y 15. 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Pero iban haciendo motopiruetas, se encontró con un carro sin electricidad, chocaron y perdió la vida. Lamentable accidente de tránsito en la avenida Miranda, en Bobare, al norte de Barquisimeto, cobró la vida de Luis Javier de Peña Rivero, de 15 años de edad, y dejó a su acompañante gravemente herido cuando la motocicleta Vera León Verde en la que viajaban colisionó contra un carro que presuntamente transitaba sin luces por la zona. De forma extraoficial, la FM Sensación conoció que el joven supuestamente realizaba maniobras indebidas conocidas como caballito al momento del impacto. Asimismo, se reportó que ninguno de los ocupantes de la moto portaba el casco de seguridad reglamentario, lo que complicó el estado de salud de ambos. El estudiante residente del sector Cojizal, al norte de Barquisimeto, ingresó en agonía al Hospital Central Universitario Dr. Antonio María Pineda, donde falleció a causa de un traumatismo craneoencefálico severo, politraumatismo y trauma facial, según relató su progenitora Mari Rivero, mientras las autoridades investigan las características del vehículo involucrado. Las 8 y 17 en la FM Sensación. Bueno, un accidente vial se registró hace pocos minutos en la avenida Hermano Nectario María, conocida como la Ribereña, al sur de Barquisimeto, concretamente a la altura de la calle 38. Una camioneta terminó volcada y dejó como saldo a una persona con heridas graves, de acuerdo con la información recabada por Sensación. El reporte preliminar indica que las condiciones climáticas jugaron un papel crucial en este hecho, ya que actualmente se registran precipitaciones al sur de Barquisimeto, lo que mantiene el pavimento sumamente mojado y resbaladizo, situación que presuntamente se combinó con el exceso de velocidad al que se desplazaba el vehículo afectado. Quiero hacer un llamado urgente a todos los conductores que transitan por la Ribereña y las principales arterias viales de la región para que extremen las medidas de precaución, conduzcan a velocidad moderada, mantengan distancia de seguridad debido a que las lluvias continúan y representan con el asfalto mojado un peligro latente para los conductores.

19 en la FM Sensación 819. Y la alcaldía del municipio de Torres se encuentra abocada a asfaltar la ciudad de Carona, principalmente las zonas y calles de mayor deterioro. Así le informa la alcaldesa del municipio de Torres, Lasmith Verde. El bacheo se ha visto en la avenida Cristo Rey, parte del bacheo que está realizando con maquinaria la alcaldía del municipio de Torres. Igualmente, tramos comprendidos en la avenida Riera Silva, adyacente al Liceo Egidio Montesino. Poniendo en práctica un plan de que paulatinamente llevará a recuperar las vías y ponerlas transitables. Este plan de bacheo se realiza en las principales vías del casco de la ciudad que están en un marcado deterioro. Así lo informan desde la alcaldía de Torres, agregando que este plan se desarrolla por etapas hasta que se cubra toda la ciudad. Habitantes de Fundalara y de la zona alta manifiestan que hoy pudieron recibir agua del bloque 2. Así lo han informado un grupo de personas a la división informativa de la FM Sensación, tomando en cuenta que desde Hidrobén y la prefectura del municipio de Torres se había informado a Sensación sobre la reparación de 10 filtraciones en la tubería matriz proveniente de Atarigua, que suministra agua por bloques a la parte alta de la ciudad. Ya reparado estas fallas, los habitantes de Fundalari, sectores aledaños, han informado a Sensación mediante mensajes que hoy lograron suministrarse del agua correspondiente al bloque 2. No así, habitantes del terminal, habitantes de Santa Rita Norte, Santa Rita Sur, que siguen esperando por el preciado líquido. Tiene ya cerca de 2 meses esperando el agua en estos importantes sectores caroneños. Son las 8:22 en la FM Sensación. Con el propósito de consolidar las políticas de movilidad y fortalecer el servicio de transporte en toda Venezuela, se celebró hoy miércoles el primer Encuentro Nacional de Transportistas Públicos 2026. Este encuentro estuvo liderado por la presidenta encargada de la República, Delcy Rodríguez, quien estuvo acompañada por representantes del órgano superior del transporte, quienes asistieron al evento para debatir las estrategias y desafíos del sector para el presente año. La jornada tiene como objetivo principal trazar la hoja de ruta que seguirá el transporte público organizado durante el resto de 2026. Por tanto, este espacio se consolida como un área fundamental de diálogo e intercambio entre los principales actores del gremio. Es relevante destacar que el sistema de medidas económicas impulsado por el Ejecutivo Nacional está enfocado en contribuir con el cumplimiento del Plan Reto Admirable 2026 para compensar los efectos originados por las medidas restrictivas que han afectado durante más de 10 años el desarrollo de la economía nacional y al pueblo trabajador. 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Hoy miércoles, un sujeto fue capturado en flagrancia en las instalaciones del Parque Juan Cuchara, conocido popularmente como Parque Itagua, ubicado en la urbanización Montalbán, en Caracas, mientras abusaba sexualmente de una niña de aproximadamente 9 años de edad. Se conoció que el agresor trasladó bajo engaño a la menor desde el sector Las Adjuntas hasta dicho parque. El hecho fue descubierto por una ciudadana que transitaba por el lugar, quien alertó de inmediato al personal de guardaparques.
Para asegurar la evidencia del crimen, la testigo grabó parte del suceso con su teléfono celular. Los guardaparques y los ciudadanos presentes se retuvieron al sujeto en el sitio para evitar su huida. Luego fue entregado a las autoridades policiales correspondientes para su judicialización.

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1: Tres pescadores oriundos del estado La Guaira continúan desaparecidos en el mar después de zarpar desde Los Roques hace tres días en horas de la noche. Los ciudadanos fueron identificados como Alejandro Ortiz, Jairo Mangua y Carlos Alberto Velázquez. Ellos abordaron la embarcación Juan Junior junto a dos tripulantes más y a 35 millas del zarpe. Aparentemente la lancha sufrió fallas por las condiciones climáticas. William Narváez y Kevin Lugo fueron rescatados en las costas del estado Falcón, pero las otras tres personas siguen a la deriva. Sus familiares y amigos se le piden a las autoridades que identifiquen la búsqueda aérea para dar con su paradero. Le pedimos por favor a Dios que estén vivos. Si yo estuve dos días buscándolos, imagínate cómo están. Ellos que tienen siete días a la deriva, deshidratados con el sol, declaró uno de sus familiares. También explicó que las autoridades durante la búsqueda nocturna observaron una embarcación que navegaba por las costas de Aruba y San Juan de los Cayos, pero aún no les han informado si es la nave que están buscando. Pero ojalá, como siempre nosotros deseamos, sean encontrados con vida estas personas, estos venezolanos. Son las 8:26 en la FM Sensación. La empresa Toyota de Venezuela activó en las últimas horas un llamado a revisión técnica para diversos modelos comercializados en Venezuela como parte de una campaña de seguridad destinada a prevenir posibles fallas en los infladores en las bolsas de aire. La medida abarca vehículos Corolla, Yaris, Hilux, Etios, Camry, Tundra, Fortuner, Hiace y Land Cruiser, entre ellos fabricados principalmente entre 2003 y 2019. De acuerdo con la información publicada en la página oficial de la compañía Toyota, una de las principales características de riesgos está relacionada con la degradación del propulsor de los infladores tras una exposición prolongada a condiciones de alta humedad y temperatura. En caso de ruptura, el sistema podría expulsar fragmentos metálicos dentro del habitáculo, poniendo en riesgo la seguridad de los ocupantes. Toyota indicó que los dueños de vehículos potencialmente afectados pueden ingresar el número de identificación vehicular en la plataforma oficial para verificar si su unidad está incluida en la

0: 8:27 en Sensación. Bueno, este caso que vamos a explicar aquí pica existente. Una dama que fue a hacerse un tratamiento estético en Colombia y el consultorio era ilegal. Bueno, y ella falleció. ¿Qué pasa con esto? Detienen en Venezuela a falso cirujano vinculado con la muerte de esta dama, de nombre Yulisa Tolosa. Funcionarios de la Policía Nacional Bolivariana arrestaron en la ciudad de Maracay, estado de Aragua, a Eduardo David Ramos, señalado como falso cirujano y presunto responsable de la muerte de Yulisa Tolosa, de 52 años, ocurrida en Colombia, tras someterse a un proceso estético. La víctima fue encontrada sin vida en una zona rural de Apulo, Cundinamarca, luego de someterse a una lipólisis láser en el centro estético clandestino Beauty Láser, ubicado en el sur de Bogotá. El establecimiento operaba sin licencias sanitarias y carecía de personal médico acreditado. De acuerdo con medios colombianos, Ramos no posee título de medicina y se desempeñaba como estilista y barbero profesional. Residía en Colombia desde hace aproximadamente 7 años. Por el mismo hecho fueron detenidos en Guanare, estado Portuguesa, María Fernanda Delgado Hernández, de 30 años, y su pareja Edinson José Torres Sarmiento, de 40 años de edad, propietarios y administradores del centro estético. La Fiscalía de Colombia anunció que solicitará la extradición de los 3 detenidos para enfrentarse a ellos con cargos por homicidio, desaparición forzosa y omisión de socorro. Las investigaciones revelaron que tras el procedimiento, Tolosa presentó dificultades respiratorias, palidez y desmayos. En el centro le habrían administrado una segunda dosis de medicamentos para mitigar los síntomas. Cámaras de seguridad registraron el momento en que la mujer fue sacada inconsciente del local y trasladada en un vehículo particular. El automóvil fue hallado posteriormente en un garaje de Cúcuta, cerca de la frontera con Venezuela, lo que llevó a las autoridades a sospechar de la fuga de los responsables. Son las 8:30 en la FM Sensación. Y para mañana jueves 21 de mayo, el Banco Central de Venezuela ha cotizado el dólar a 523,67 bolívares. 523,67 bolívares. Sigue subiendo el dólar, sigue bajando el bolívar y sigue subiendo la comida. Saqué la cuenta. Son las 8:30 en la FM Sensación. La presidenta del Consejo Superior de Turismo, Conceturismo, Vicky Herrera, advirtió que la carga tributaria en el sector turístico venezolano ya supera el 50% de la estructura de costos de las empresas, mientras que el impacto de las fallas eléctricas se ha multiplicado en los últimos meses. Según Herrera, el gasto destinado a la autogeneración eléctrica o plantas eléctricas ante cortes de hasta 6 horas diarias pasó de representar un 4% a un 15% del presupuesto operativo, lo que incrementa la fragilidad financiera de los prestadores de servicios. Los empresarios formalmente constituidos estamos sobrepasados por una carga tributaria que rebasa el 50% de nuestros costos, señaló, calificando la situación como sumamente grave para el desarrollo del sector. Los reportes desde las cámaras regionales confirman que la combinación de interrupciones eléctricas y presión fiscal elevada está asfixiando a las empresas turísticas, generando un escenario de inviabilidad económica que amenaza la continuidad de operaciones en distintas regiones del país. Son las 8:31 en Sensación. Extraditarán a implicados en muerte de mujer tras cirugía. Bueno, aquí está el caso de Tolosa. La Fiscalía colombiana solicitará a Venezuela la extradición de 3 personas señaladas de estar involucradas en la muerte y posterior desaparición de Yulisa Tolosa. La mujer fue hallada sin vida días después de someterse a un procedimiento estético en el sur de Bogotá, un caso que ha causado conmoción en el país. De acuerdo con el ente investigador, la petición será presentada en virtud del Tratado Bolivariano de Extradición de 1911, luego de que dos hombres y una mujer fueran ubicados y detenidos en la ciudad de Maracay y en el estado de Aragua, y otra en Portuguesa, gracias a una notificación azul de Interpol. La Fiscalía General de la Nación Colombiana elevará formalmente una solicitud de extradición de Venezuela a Colombia de tres personas que estarían involucradas en la muerte y luego desaparición de una mujer, señaló la institución en un comunicado. Aunque la información de la Fiscalía no revela las identidades de los detenidos, medios colombianos habían señalado previamente entre los buscados que está María Fernanda Delgado Hernández y Edinson José Torres Sarmiento, propietarios y administradores del Centro Estético Beauty Láser, donde Tolosa se practicó el procedimiento estético. La Fiscalía agregó que los capturados permanecerán privados de libertad mientras avanzan los trámites legales y diplomáticos necesarios para concretar su traslado a Colombia. El caso corresponde a la muerte de Yulixa Tolosa, desaparecida desde el pasado 13 de mayo tras practicarse una lipólisis láser en un establecimiento en el sur de Bogotá que presuntamente operaba sin permisos sanitarios ni habilitación oficial. El cuerpo de la mujer fue encontrado en una zona rural del municipio de Apulo, en el departamento de Cundinamarca Centro, luego de varias jornadas de búsqueda efectuadas por unidades de la Policía Judicial y la Fiscalía. El alcalde de Bogotá, Carlos Fernando Galán, aseguró más temprano que a Yulixa la asesinaron y afirmó que el caso no fue una mala práctica médica, fue un asesinato. La Secretaría Distrital de Salud clausuró el establecimiento tras conocerse la desaparición de la mujer. Son las 8:34 en la FM Sensación. El vicerrector administrativo de la Universidad Central de Venezuela, José Balbino León, aclaró hoy miércoles que las nóminas las maneja el sistema Patria, tras el reciente comunicado emitido por el Ministerio de Educación Universitaria en relación al pago del bono de responsabilidad académica. Nosotros enviamos las nóminas con casi un mes de antelación. Estas nóminas, que se llaman maquetas, se aprueban y luego son procesadas por el sistema Patria. Por lo tanto, la nómina, cuando se dio la primera asignación, por supuesto que la tenía el sistema Patria cargada. Si nosotros tampoco teníamos conocimiento, obviamente, de ese bono de profesionalización o de responsabilidad, explicó. Afirmó que el sector está dispuesto a sentarse para conversar con las autoridades para resolver el tema del pago de la bonificación para los trabajadores universitarios activos y jubilados. Son las 8:35 en Sensación. El Ministerio del Poder Popular para el Ecosocialismo, antes Ministerio del Ambiente, lidera la liberación de 7.611 ejemplares de fauna silvestre en el estado Apure como parte del Programa Nacional de Conservación de Especies para salvaguardarla a los animales en peligro de extinción. La jornada ambiental también contempla la reinserción en sus hábitats de 6.411 tortuguillos arrau, 1.200 terecay y 460 caimanes del Orinoco. El proceso se desarrollará en zona bajo resguardo del Estado venezolano, específicamente en el refugio de fauna silvestre y zona protectora de la tortuga arrau, además de las instalaciones del criadero patrullero de Chávez en el refugio de fauna silvestre Caño Guaritico, situado en el Alto San Francisco del municipio Muñoz. Ambos eventos cuentan con la participación del personal de la Dirección de Diversidad Biológica de la cartera ecosocialista, la Gobernación de Apure, los campamentos de conservación de fauna, delegaciones de comunidades indígenas y estudiantes de los planteles escolares adyacentes. Asimismo, se sumaron a la labor técnica el criadero patrullero, la Fundación para el Desarrollo de las Ciencias Físicas y Matemáticas y Naturales y el zoológico Leslie Pante. Son las 8:37. Son las 8:37 en Sensación. Proponen ley para la descentralización de la energía eléctrica. Para el dirigente político de Avanzada Progresista, Eduardo Centey, la generación y consumo eléctrico del país está vinculada al Producto Interno Bruto. Indicó que, de acuerdo a las proyecciones económicas de crecer en un 8%, la generación eléctrica debe ir a la par. No hay ninguna señal por el momento que la generación eléctrica va a subir. Centey resaltó que la generación eléctrica en el mundo está vinculada al sector privado. Comparó que en Brasil la generación eléctrica privada es del 80% y Argentina el 75%, en México 50%, en España 70% y Venezuela 0%. Asimismo mencionó que por ello se está poniendo una ley de emergencia y descentralización de la energía eléctrica que permita que las 8 unidades principales del país, o mejor dicho, las 8 ciudades principales del país, puedan generar su propio servicio. Detalló que las ciudades que se encuentran en la propuesta son Caracas, Maracay, Puerto La Cruz, Puerto Ordaz, Valencia, Maracaibo y Barquisimeto. Anteriormente, que llevaba la electricidad en Venezuela, la electricidad de Caracas, el sector privado. Recordemos que la presidenta encargada, Denesy Rodríguez, ha anunciado un plan de recuperación del servicio eléctrico direccionado al estado Zulia y además a ciudades. Rodríguez ha establecido firma de convenios de cooperación con empresas estadounidenses para avanzar en la optimización de la energía eléctrica. Recientemente, el encargado de negocios de Estados Unidos en Venezuela, John Barrett, ha establecido reuniones con el actual ministro de Energía Eléctrica y Corpoelec, Rolando Alcalá, para determinar un plan de acción de recuperación del sistema eléctrico nacional. De manera simultánea, Alcalá ha sostenido encuentros con el sector privado para profundizar en el plan de emergencia eléctrica nacional. Son las 8:39 en Sensación. Fallas eléctricas provocan explosión en un centro comercial de Maracaibo. Una explosión en un transformador eléctrico se registró este miércoles en el centro comercial Ciudad Chinita, ubicado en el casco central de Maracaibo. La situación generó alarma entre las personas que se encontraban en el lugar. De acuerdo con la información recabada por Sensación, el incidente ocurrió poco después de una fluctuación en el servicio eléctrico registrada alrededor de las 2:30 de esta tarde, momento tras el cual se produjo el estallido del equipo. El hecho provocó momentos de tensión dentro del recinto, aunque hasta el momento no se han reportado personas heridas y los daños serían exclusivamente materiales. Visitantes señalaron además que este centro comercial ya había sido escenario de un incidente similar meses atrás, en el que una persona perdió la vida, lo que incrementa la preocupación de los usuarios sobre las condiciones de seguridad del sistema eléctrico en el lugar. Las autoridades no han ofrecido aún un balance oficial sobre las causas exactas del siniestro ni sobre las evaluaciones de los daños. Son las 8:41 en la FM Sensación. El presidente de la Asamblea Nacional, Jorge Rodríguez, promete meter presos a jueces y fiscales corruptos. Aseguró que el Parlamento y las instituciones del Estado emprenderán una ofensiva frontal contra la corrupción y la impunidad en el país. Durante su intervención en la sesión parlamentaria, Rodríguez afirmó que se actuará con firmeza para depurar el sistema judicial y sancionar a jueces y fiscales que incurran en delitos. Nosotros sí vamos en serio en la lucha contra la corrupción. Nosotros sí vamos en serio en la lucha contra la impunidad. Nosotros vamos en serio en la lucha por limpiar el sistema de justicia de Venezuela. Nosotros vamos en serio en meter presos a los jueces y a delincuentes, a los jueces ladrones y a los fiscales inescrupulosos, expresó Rodríguez. El parlamentario agregó que esta cruzada se llevará adelante, cueste lo que cueste, duela lo que duela, asombre lo que asombre, dejando claro que no habrá concesiones ni excepciones en el combate contra las irregularidades. En los últimos años, el gobierno venezolano ha anunciado varias campañas contra la corrupción, especialmente en sectores estratégicos como PDVSA, donde se han registrado detenciones de altos funcionarios acusados de desvío de recursos. Rodríguez recordó que la Asamblea Nacional ha aprobado leyes y reformas para fortalecer los mecanismos de control y sanción y que la lucha contra la corrupción es considerada una prioridad política y económica. El presidente del Parlamento también cuestionó a sectores opositores que, según él, intentan presentar a funcionarios detenidos por corrupción como presos políticos. Rodríguez señaló que bajo esta narrativa se pretende dividir entre corruptos buenos y corruptos malos, lo que calificó como un intento de manipulación. Las 8:43 en la FM Sensación al culminar el noticiero de las 8, Isis de la Luz. Son las 8:43.
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0: Madre se lanza desde el piso 13 con sus tres hijos en Francia. ¡Qué lamentable! Una mujer perdió la vida hoy miércoles en Tolón, al sur de Francia, después de lanzarse desde el piso 13 de su edificio junto a tres de sus hijos, de acuerdo con la información que recabó Sensación. El hecho mantiene conmocionada a la comunidad y movilizó de inmediato a los servicios de emergencia. Las autoridades confirmaron que la madre y dos de los niños murieron en el lugar debido al fuerte impacto. La tercera menor, que aún presentaba signos vitales cuando llegaron los bomberos, fue trasladada de urgencia a un hospital cercano donde falleció poco después a causa de la gravedad de sus heridas. La policía francesa acudió rápidamente al sitio del suceso e inició una investigación para esclarecer las circunstancias del caso, que por ahora se maneja como un posible acto desesperado. No se han ofrecido detalles sobre el estado emocional de la mujer ni sobre antecedentes familiares. Otros hijos de la familia que se encontraban dentro del apartamento al momento del incidente recibieron atención psicológica especializada para ayudarlos a enfrentar el impacto emocional del hecho, según confirmaron fuentes oficiales. El caso ha reavivado el debate en Francia sobre la importancia del acompañamiento en salud mental y la necesidad de reforzar los mecanismos de apoyo para familias en situación de vulnerabilidad. Son las 8:45 en la FM Sensación. Un trágico hecho enlutó a una aldea de Vereda en la zona rural del municipio de Central Brasil cuando se conoció la muerte de un adolescente a causa de una descarga eléctrica mientras utilizaba una plancha para el cabello en su domicilio. La joven de apenas 16 años de edad, identificada como María Catarina Sousa Carvalho, se encontraba en su habitación junto a su madre utilizando la plancha para

Civil, tras realizar las investigaciones pertinentes, informó que el deceso ha sido registrado oficialmente como un accidente. Son las 8:46 en la FM Sensación. El presidente de Estados Unidos, Donald Trump, opinó hoy miércoles que sus dos posibles sucesores como candidatos presidenciales del Partido Republicano son el vicepresidente, el Jedi Vance, y el secretario de Estado, Marco Rubio. Son muy buenos, indicó. El mandatario fue consultado sobre el tema luego de que este mes, tanto Rubio como Vance encabezaran ruedas de prensa en la Casa Blanca en sustitución de la portavoz Caroline Leavitt, quien actualmente se encuentra de baja por maternidad. Creo que ambos lo hicieron genial. Los vi a ambos. Ambos son muy buenos, realmente lo son, respondió Trump, que no podrá concurrir a las elecciones en 2028 porque para entonces habría concluido su segundo y último mandato. Trump ha sugerido en varias ocasiones la posibilidad de que ambos se integren a la fórmula presidencial del Partido Republicano, aunque sin precisar quién encabezaría la candidatura. El actual vicepresidente compareció en la rueda de prensa de la Casa Blanca, pero al ser preguntado por esta cuestión, rebajó las expectativas de una candidatura presidencial y aseguró que ahora está centrado en su trabajo que le gusta mucho. Por su parte, Marco Rubio ha asegurado que no buscará la nominación si bien lo hace. Aunque su rueda de prensa en la Casa Blanca el pasado 5 de mayo disparó las especulaciones sobre una posible candidatura. Bueno, entonces, ¿quién será el candidato presidencial de Estados Unidos por el Partido Republicano que lidera Donald Trump? ¿El Jedi Vance o Marco Rubio? Pronto se sabrá. Son las 8:48 en la FM Sensación. Un potente sismo de magnitud 6.6 sacudió hoy las aguas del Pacífico, aunque su epicentro estuvo bastante lejos de las costas del sur de Chile y no se reportaron víctimas ni daños hasta el momento. Gracias a Dios. El temblor tuvo una profundidad de 10 kilómetros, reportó el Servicio Geológico de Estados Unidos. Las ciudades más cercanas fueron Puerto Natales, a unos 3.234 kilómetros del epicentro, y Punta Arenas, a 3.257 kilómetros, ambas localizadas en la parte más austral de Chile. Las características del sismo no reúnen las condiciones necesarias para generar un tsunami en las costas de Chile, indicó a su vez el Servicio Hidrográfico y Oceánico de Armada del país. Los cuadros de las paredes y las mesas se movieron durante el sismo. Son las 8:49 en la FM Sensación. El vehículo de un senador de Colombia fue atacado a tiros hoy por los rebeldes de la extinta guerrilla de las Fuerzas Armadas Revolucionarias de Colombia en una conflictiva región del suroeste del país. Tras alertas de seguridad, el senador oficialista Alexander López viajaba en otro auto más adelante de su vehículo habitual. Fue abordado a tiros por más de 10 hombres en una carretera del departamento del Cauca. El senador se desplazaba desde la ciudad de Popayán hacia Cali tras asistir a un mitin del izquierdista Iván Cepeda, heredero político de Gustavo Petro y favorito para las elecciones del 31 de mayo. La campaña presidencial ha desatado y estado marcada por atentados, asesinatos y secuestros de grupos armados. Esto en medio de la peor ola de violencia en Colombia desde la firma del acuerdo de paz en 2016. Arrancaron a fusil. Vehículo fue atacado a disparos. Lo detuvieron e ingresaron, dijo el senador López a los medios. Le preguntaron al conductor, ¿dónde está el jefe? Agregó, contó que le llevaron su auto con uno de sus escoltas, al que retuvieron por aproximadamente 5 minutos. El presidente Gustavo Petro denunció el atentado. Lo atribuyó a los rebeldes de las Fuerzas Armadas Revolucionarias de Colombia, que le dieron la espalda al acuerdo de paz liderado por Iván Mordisco, el criminal más buscado del país.
Son las 8:51 en la FM Sensación.

El gobierno boliviano solicitó el miércoles a la embajadora de Colombia que concluya sus funciones y que se vaya del país tras las declaraciones del mandatario colombiano Gustavo Petro sobre las protestas que piden la renuncia del presidente boliviano Rodrigo Paz. La embajadora Elizabeth García fue emplazada a dejar la nación andina para preservar los principales de soberanía, no injerencia en asuntos internos, informó en una comunicación de prensa la Cancillería de Bolivia y agregó que la decisión no constituye una ruptura de relaciones diplomáticas con Colombia. El domingo, Petro publicó en su cuenta de X que Bolivia vive una insurrección popular que es la respuesta a la soberbia geopolítica. A su vez aseguró que su gobierno estaba dispuesto, si era invitado, a buscar fórmulas pacíficas de salida a la crisis política boliviana. Horas después, la Cancillería boliviana calificó de improcedente cualquier intervención en política interna. Son las 8:52 en Sensación. Estados Unidos presenta acusación formal contra expresidente de Cuba, Raúl Castro. El Departamento de Justicia de Estados Unidos presentó el miércoles una acusación formal contra el expresidente de Cuba, Raúl Castro, a quien señala como uno de los presuntos responsables del derribo de aviones de la Organización de Exiliados Cubano-Estadounidenses Hermanos al Rescate en 1996. Los cargos contra Castro se hicieron públicos previo a una ceremonia en Miami para recordar el derribo de los aviones de Hermanos al Rescate por parte de las Fuerzas Armadas de Cuba. Castro era ministro de Defensa cuando ocurrió el hecho en el que murieron 4 personas, 3 de ellas estadounidenses. El departamento acusa a Castro de conspiración para matar a ciudadanos estadounidenses, destrucción de aeronaves y asesinato. CNN contactó a la presidencia y al Ministerio de Relaciones Exteriores de Cuba para pedir comentarios. El documento también incluye a otras personas, los políticos y pilotos que presuntamente estuvieron involucrados en el derribo, cada uno de los cuales enfrenta un cargo por conspiración para matar a ciudadanos estadounidenses. Estos acusados son Lorenzo Alberto Pérez Pérez, Emilio José Palacio Blanco, José Fidel Juan Vargasa, Raúl Simanca Cárdenas y Luis Saúl González Pardo Rodríguez. La acusación contra Castro, quien fue presidente de Cuba desde 2008 hasta 2018, representa un paso más en el escalamiento de las tensiones entre Estados Unidos y Cuba que se ha producido a lo largo de los años. Las 8:54. 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Y en el área deportiva, tenemos que Luka Modric lidera la lista de Croacia para el Mundial 2026. El seleccionador de Croacia, Svetozar Dalic, reveló este lunes la lista de convocados del equipo de cara al Mundial 2026, el cual será la quinta cita internacional de su principal estrella y capitán, Luka Modric. El centrocampista del Milan, a sus 40 años, volverá a ser el referente del cuadro balcánico, que mezclará varios jugadores con experiencia con jóvenes irrupciones del panorama europeo, con el defensa Luka Vukovic, uno de los mejores jugadores de la Bundesliga esta temporada, en las filas del Hamburgo, cedido por Tottenham, o el mediapunta Martín Baturina del Como de Cesc Fàbregas. Son las 8:55 en Sensación. El futbolista Cristiano Ronaldo encabeza la convocatoria de Portugal anunciada por el seleccionador, el español Roberto Martínez, para el Mundial de 2026, que será el sexto y último de su carrera. Cristiano, de 41 años, forma parte de una lista de 27 jugadores en la que se encuentran caras conocidas como Vita o Bruno Fernández,
y en la que destaca la inclusión del delantero de la Real Sociedad, Gonzalo Guedes. Las 8:56 en la FM Sensación. En materia de espectáculo y de farándula, la imponente presencia de Valeria Di Martino, Miss Venezuela Internacional 2025, volvió a iluminar las instalaciones del Hotel Intercontinental de Maracaibo. En una íntima y emotiva rueda de prensa en su tierra natal, la soberana de la belleza nacional conversó sobre su evolución y los ambiciosos planes que tiene para el certamen que se celebrará en Japón, donde buscará conquistar la décima corona para el país. Al ser consultada por el equipo de Sensación sobre el proyecto y esa rica cultura malabina en tierras asiáticas que llevará, Di Martino no ocultó su orgullo regionalista. Con la elocuencia y carisma que la caracteriza, la estudiante de medicina confirmó que la identidad zuliana estará presente en su paso por el concurso y no se limitará únicamente a la noche del traje típico. Pero mira, yo me caracterizo por ser una mujer que ama su estado con todo el corazón y por supuesto que sí. Yo quiero implementar muchísimas cosas del Zulia dentro de todos mis vestuarios, afirmó Valeria. Detallando que el equipo se encuentra actualmente en una fase creativa. Estamos en una lluvia de ideas que nos va a ayudar a poder decidir cuáles cositas queremos implementar, dijo. Las 8:58 en la FM Sensación. Bueno, y hoy la radio cumple un siglo al aire. La radio venezolana celebra 100 años como el medio más cercano del país. Este 20 de mayo de 2026 marca un hecho sin precedentes en la historia comunicacional del país. La radio venezolana cumple 100 años de transmisiones ininterrumpidas. Para conmemorar este centenario, la Cámara Venezolana de la Industria de la Radiodifusión ha rendido un emotivo reconocimiento oficial a la trayectoria de este medio de comunicación, el cual se ha consolidado a lo largo de las décadas como el más influyente, resiliente y cercano a la idiosincrasia de la población. El viaje sonoro de la nación inició cuando la recordada emisora Aire comenzó sus operaciones en la ciudad de Caracas, un acontecimiento registrado de manera fehaciente en las páginas impresas de los periódicos de la época. Desde entonces, el ecosistema de ondas hercianas no ha dejado de expandirse, convirtiéndose en el testigo directo de las transformaciones de la sociedad, la voz activa de las comunidades y la compañía permanente en los hogares en cada rincón de la geografía nacional. Lejos de replegarse ante el avance de las nuevas plataformas digitales, el medio radial ha demostrado una plasticidad única para reinventarse, asumiendo la transformación tecnológica sin descuidar su propósito fundamental de cercanía. Saludos entonces a el personal humano que viene trabajando desde hace 100 años en la radio, locutores, operadores, periodistas, productores, técnicos, libretistas, pero y todas damas y hombres con talento. Que viva la radio en nuestro país. Felicidades a las emisoras de radio de nuestra ciudad de Carora principalmente. Hasta aquí las informaciones. Muchísimas gracias por tu atención. 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Les ha reportado Richard Alexander Lameda. 14.600 Colegio Nacional de Periodistas, Seccional Lara.
vamos a identificar en breve y por 10 minutos Isis de la Luz. 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
1: Pero muy buenas tengan todos ustedes, mis queridos amigos radio oyentes. Aquí nuevamente quien te habla, tu amiga de hoy, de mañana y de siempre, para bendecir. Te he llegado para bendecir, como todos los días, a esta misma hora, en esta misma emisora. Isis de la Luz estará siempre para bendecirlos. Estaré siempre para guiarte. Y estoy aquí llenita de sabiduría y de amor para todos ustedes. Sean todos bienvenidos a este su espacio, una luz a tu vida, la luz al cambio, la luz a la solución a cada uno de tus problemas. Muchas personas han venido escuchando muchos testimonios en mis programas, muchas personas diciendo: gracias, profesora Isis de la Luz, gracias por sanarnos, gracias por recuperar mi hogar, gracias por las tierras, gracias, gracias, gracias. Y hoy, en este su programa, una luz a un nuevo horizonte, les dice esta su servidora Isis de la Luz: gracias a todos ustedes. Gracias por escucharme. Gracias por tener fe. Porque este programa viene de parte de Dios. Sin la voluntad de Dios, yo no realizo este programa. Sin la voluntad de Dios, la hoja de un árbol no se mueve. Sin la voluntad de Dios, amigos del alma, no hiciera las curaciones que yo hago a través de nuestra medicina natural. Hoy te habla Isis de la Luz, tu gran naturista, botánica, chamana, chamarrera, cacica, donde tengo el poder de darte soluciones en un abrir y cerrar de los ojos. Donde aquí estamos uniendo parejas, donde aquí estamos haciendo limpiezas para tus hogares, donde aquí verdaderamente demostramos con hechos, no con palabras, porque las palabras se las lleva el viento. Y como todos los días les digo, en esta misma emisora, en esta misma hora, este programa es hecho con amor. Este programa es Dios quien está labrando destinos para que muchas personas me escuchen y sepan que aquí pueden venir a buscar cambios, que a pesar de cualquier situación, de cualquier circunstancia por la que estés enfrentando, aquí te vamos a dar es respuesta, respuestas sabias, respuesta donde está tu sacerdotista Isis de la Luz les va a decir: es hora de soltar. Y hoy es hora de soltar todo lo malo, mi gente hermosa, toda pesadez. ¿Por qué? Porque soy un templo de ayuda espiritual. Ayuda para tu hogar, ayuda para tus hijos, ayuda para tus animales, para tus siembras, para tus negocios, para tu bodeguita, para tu emprendimiento. Porque sientes que estás tamboleando y sientes que no puedes más, pues soporte más. Porque usted, amiga, es fuerte. Porque usted, amigo, es un varón y va a salir adelante como debe ser. ¿Por qué? Porque estamos también realizando terapia espiritual. Porque estoy y he llegado para levantarte. Levantarte de cualquier enfermedad, porque estoy trabajando de la mano de Dios y de nuestro doctor José Gregorio Hernández. Este programa es para llegar a todos ustedes y todas las personas que me están escuchando. Les digo, este programa no es casualidad. Este programa estamos dándole el batacazo de las soluciones. En estos días me llamó un cliente y me dice: profesora, yo confío en usted. Y aquí tengo muchos en mi terreno, tengo muchos aguacates, yo le voy a llevar muchos aguacates, me dice él. Los que a usted les gusta, los que son mantequillitas. Y siempre estoy agradecida con él porque él siempre está pendiente de mí, un cliente de años. Y me dice: me llegó un problema a mi casa y necesito que me ayude. Necesito que me saque un sobrino que lo que hace es estar con vicios y hasta repartirlo. Yo le dije: eso no puede ser. Usted no puede tener ese enemigo en su casa porque se puede meter en problemas, porque eso no viene de Dios. Y usted es una persona trabajadora y de bien. Y gracias a Dios, hoy lo digo públicamente, pudimos sacar esa mala persona que estaba perturbando el hogar de mi gran paciente amigo. Por eso le digo, amigo del alma, si usted está pasando alguna situación, simplemente llame o escriba, porque si usted habla, si usted hace una consulta, va a ser para beneficio de usted, no de mí, porque el que tiene problema es usted. Así que toda aquella persona que desea que lo oriente, desea llamarme, desea solucionar el problema, aquí estoy, dispuesta a ayudar, dispuesta a sanarte, dispuesta a solucionar problemas, porque aquí solucionamos problemas, porque aquí rehabilito y regenero sus órganos, porque trabajo de la mano de Dios y del doctor José Gregorio Hernández, vuelvo y les repito, y estamos realizando operaciones espirituales a través de nuestro gran doctor José Gregorio Hernández y de nuestro gran campo ancestral y espiritual. En usted lo que tiene que haber es la fe, porque este programa, porque Isis de la Luz, no se trata de un programa de religiones. No, eso no va conmigo, no señor. Aquí este programa no es para una religión, que usted es una religión, que el otro es una religión. No señor, aquí se trata de que usted quiere cambios, de que usted quiere mejorarse, de que usted verdaderamente quiere sanarse, de que usted quiere que su hijo salga del problema en el que se encuentra, o su esposo, o su esposa, o ese ser querido que está metido en droga, en malos pasos, en problemas. ¿Usted quiere salir de ese problema? 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Si usted quiere venir a una consulta, aquí se atiende consulta previa. Me tienen que avisar un día antes para consultarse. Profesora, voy mañana, o profesora, el mismo día, profesora, voy en camino, voy saliendo de Sanare, del Tocuyo, de Sabana de Parra, de Acarigua, de Barina, del Tocuyo, de Carora, de donde sea. Pero usted participe primero que usted viene, y con gusto yo los esperaré para brindarte la ayuda, para brindarte la solución que usted verdaderamente merece. 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Recuérdate que todavía tengo el gran remedio y poderoso remedio macho salvaje. Muchas personas me han dicho: profesora, usted no ha hablado más del macho salvaje. Es que son tantas cosas que quiero llegar a ustedes. pero sepan que siempre va a estar, porque Isis de la Luz trabaja con medicina natural a través de nuestras ricas plantas agrias, dulces, enchamiscadas, como los huevos de lechuza, los aceites de animales, minerales, raíces, tallos. Hemos venido salvando a muchas personas hasta para prevenir enfermedades graves, hasta para eliminar las células cancerinas, como lo hace el macho salvaje, que es un remedio importado traído de África. Este es un repotenciador sexual, pero también es un reconstituyente general llamado macho salvaje, que le sirve al hombre y a la mujer. Es elaborado, no es cualquier remedio, no es cualquier planta, vea lo que tiene. Es elaborado del extracto del órgano de la médula del toro africano, del búfalo africano, de la cabra salvaje africana, de los embriones de pato africano, y tiene una sola planta conocida con el nombre de gallo cantaclaro, que contiene alto contenido de afrodisíaco y ferormona. Esto sirve para todo. Es un reconstituyente general, elimina las células cancerinas, ayuda al hombre a prevenir el cáncer de próstata, pero también ya la persona que lo tiene protege a esa próstata, la desinflama, deja de padecer de eyaculación precoz e impotencia sexual. A esas personas que caminan una o dos cuadras, que se cansan, este también es muy bueno. Como también es un regenerador de todos los nervios ópticos para esas personas que tienen problemas en la vista. Recuerde que así como está este remedio, hay muchos, porque todos nuestros remedios le van a solucionar la enfermedad en la que esté padeciendo, y rejuvenecemos cada uno de sus órganos, devolviéndole el buen funcionamiento a ese órgano que no funciona en total. Así que personas que sufren del colon, del hígado, de los ovarios poliquísticos, del riñón, de la glicemia, problemas de diabetes, problemas de aterosclerosis, de artritis, de cualquier enfermedad, usted solamente tiene que llamar y yo con mucho gusto le digo: sufres de vista borrosa, carnosidad, tienes bajo los antígenos prostático, ardor o piquiña, personas que sufren de prolapso, cistitis, dolor de cintura, dolor de la columna, mareos, personas que sufran de desespero, de insomnio, infecciones del aparato reproductor femenino, infecciones respiratorias, gastroenteritis, depresión, problemas cardíacos, infecciones de la piel, flujos vaginales, pie diabético, pierna paralizado, cara, cirrosis, daño hepático, vómitos, mareo, cansancio. Aquí lo más importante es que le damos punto y final a esa enfermedad con nuestra medicina natural, pero también a través de la medicina ancestral, de las curaciones espirituales de nuestro gran doctor José Gregorio Hernández y de nuestro campo ancestral. Por eso estamos en una cadena de terapia espiritual, porque estoy para levantarte. Yo soy un instrumento de Dios. Sí, señor. Vamos, es hora de que usted le dé un stop a sus males, a tus enfermedades, y a través de nuestros tratamientos naturales y curaciones espirituales. Hoy nuevamente mi misión es llegar a usted, mi gente hermosa, para seguir ayudándolos en cualquier circunstancia en la cual usted se encuentre. Así que, amigos, toda aquella persona que desee prosperar en la parte de la salud, aquí está Isis de la Luz, tu gran naturista, botánica, chamana, chamarrera, cacica, donde he llegado para sanarte desde la raíz del problema, de adentro hacia afuera. Así como también estamos ayudando esos matrimonios que se pelean demasiado, hay obstrucciones en la parte de su hogar, hay terceras personas metidas en tu relación, necesitas hacer un amarre. Aquí, como parapsicóloga, mentalista de la ciencia oculta, como bioenergética, tenemos la solución, porque trabajo desde adentro, desde la hipericticia indirecta, que es un campo de la parte de la parapsicología, donde hacemos grandes amarres poderosos llamados siete nudos. ¿Por qué el siete? Porque el siete es el número bíblico, son los siete colores del arco iris, son los siete días de la semana, que son los días que tienes que estar compensando, compenetrado con tu pareja, al lado de tu pareja. Por eso se hacen siete nudos. No es por adornar el amarre, es que es el más poderoso y el más fuerte que se puede realizar dentro de todos los amarres que pueden existir. Y trabajo también con San Jerónimo, santo que domina a todas las fieras salvajes y que también pone bajo control a los maridos, a los esposos infieles. 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Los espero.
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0: 9:29.
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2: Sensación informa. Empleados de salud en Monagas aseguran que el 90% no ha cobrado bono de profesionalización. Johnny Moisés Ulloa amplía detalles con apoyo de Unión Radio.
3: La secretaria general de SUNEDSAS en Monagas, Jen Santil, manifestó que por la situación son afectados médicos, personal de enfermería, entre otros.
4: Monagas tiene 6.010 trabajadores. De esos 6.010 trabajadores, en la cantidad que se les canceló no es ni el 10% de los trabajadores. ¿Entiendes? Entonces, casi todos quedaron sin ese pago. No metieron a las gobernaciones, no metieron a las alcaldías, no metieron al personal jubilado que fue jubilado, que son profesionales.
3: Recalcan que el bono es insuficiente para los trabajadores del sector salud.
4: Ellos tienen allí por clasificaciones de los cargos profesionales, técnico, administrativo, personal obrero y aún al personal jubilado. Eso lo tiene el Ministerio de Salud.
3: La líder del gremio de la salud en la entidad, Jen Santil, precisó además que un equipo entregó la data a la Oficina Nacional de presupuesto en Caracas para que le den respuestas a los trabajadores. En Monagas, Johnny Moisés Ulloa, Unión Radio.
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0: Soyo, plantea en sentido figurado a un pirata que expresa su amor apasionado y aventurero. Viaja en el mar, lleno de desafíos y los obstáculos de siete mares, tempestades, pero guiado por la luz de la mirada del ser amado y el calor de su amor. Por eso asegura, mi faro es tu mirada y tu amor mi sol. Para este pirata, el único tesoro es el amor de su pareja. Pirata Soy Yo está incluido en el álbum homónimo de Chayanne, lanzado en 1988. Soy Richard Alexander Lameda.
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0: 9:47.
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0: 9:55.
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2: Sensación informa. Fede Industria respalda el cese de sanciones para reimpulsar la economía en Venezuela. Así lo afirma su presidente Orlando Camacho.
3: La Fede Industria se une a esa petición.

0: Dominicana.
1: Camacho instó que es momento de hacer las bases de concreto para la transformación económica proyectada en los próximos 20 años.
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0: 10 y 12 minutos.
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0: 10:35.
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0: 10:56.
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2: Sensación informa. Motorizados en Barquisimeto afirman que para ellos se les ha complicado más la distribución de combustible. Así lo informa la periodista Oriana Lorenzo con apoyo de Noticias Barquisimeto.
3: Si hay gasolina, por lo menos.
4: Una hora más o menos.
5: ¿No has visto la situación? ¿Ha mejorado?
4: No, para mí que ha empeorado porque voy a su escuela. Vengo de Duda acá para acá a echar gasolina porque no hay más de 600 motos.
5: ¿Y cómo hiciste para venir? O sea, tenías, no lo sé, una reserva.
4: Litro y medio de gasolina. Estoy trabajando con la moto.
5: ¿Y cómo has hecho estos días?
4: Por allá donde yo vivo, soy del campo, que vienen a un dólar.
6: Marisa, de madrugada, imagínate que estoy esperando uno a las, me estoy esperando a las 10 de la mañana y son las 9:43.
5: ¿Cuánto tiempo tiene acá en la cola?
7: Como 20 minutos.
5: ¿No ha visto por lo menos estos días? ¿Se ha mejorado?
7: Ha estado, digamos que igual, porque en todas las estaciones ha estado así de full.
5: Ahora llevo aquí esperando.
4: Como una hora.
5: Motorizados reportan pasar al menos 2 horas en las colas de en las estaciones de servicios. Sin embargo, esto se debe a que solo existe un surtidor para ellos.
7: 10 minutos.
5: Ajá. Ha pasado rápido entonces.
8: Mira, agarré una esquina rapidito.
5: ¿Cree que ha mejorado la situación?
8: No, para los motorizados creo que no, porque las colas están muy fuertes.
9: Ante esta situación, el gobernador del estado Lara, Luis Reyes Reyes, informó que se ha visto una mejoría progresiva.
10: Cuando llegamos a una estación de servicio, le decimos que esta estación de servicio no tiene fuente alternativa de generación de corriente, ¿no? Entonces, no le haga estacionamiento durante el día, sino hácelo durante la tarde noche. A lo mejor que la gente pueda durante el día 7, 8 horas para suplir combustible en esas estaciones que no tienen, que son el 45% de estaciones que no tienen sistema alterno de producción de corriente.
5: ¿Se ha visto una mejoría?
10: Sí, se ha visto mejoría.
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0: La hora 10:59.
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0: 11:55.
1: A continuación, desde lo más alto de nuestro país, las gloriosas notas de nuestro himno nacional. Gloria al bravo pueblo. Letra, Vicente Salia, y música de Juan José Landaer.

0: Caracas, en el fragor de la noticia, para ustedes, Lisaura Fuentes.
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2: Muy buenos días, Carora. 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Con mucho ánimo comenzamos Madrugada Feliz con Sensación. 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
1: La hora. 12:28.
2: Vendedores de comida rápida, conectados

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0: 1:50.
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0: 2:34.
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0: 2:54.
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0: 3:15.
1: La madrugada feliz de sensación mantiene despierto a Farmaceutas en Carora hoy de turno.

0: 3:37.
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0: 3:59.
1: 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En 1894, el presidente Joaquín Crespo incorpora a Venezuela en la Cruz Roja Internacional. En 1955, muere en México el poeta Andrés Eloy Blanco al ser atropellado por un vehículo cuando atravesaba una calle. 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

0: 4:12.
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0: 4:32.
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0: La hora. 4:34.
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0: 4:54.
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0: 5 y 1 minuto.
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0: 5:15.
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0: 5:18.
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0: 5:29.
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2: Sensación informa. Policía Nacional Bolivariana detuvo a 13 personas por procesar y distribuir alimentos de forma clandestina. Douglas Durán amplía detalles con apoyo de Unión Radio.
3: El procedimiento lo realizaron funcionarios de la Dirección de Investigación Penal de la Policía Nacional Bolivariana en el sector Provijolchi de Punta Cardón, jurisdicción del municipio Carirubana. Según el reporte policial, la comisión localizó el laboratorio donde llevaban sal bruta extraída de las salinas al de Paraguaná para su procesamiento y posterior distribución. Las autoridades, al llegar al lugar, descubrieron que también se empacaba de manera clandestina otros rubros de consumo masivo como harina y arroz bajo el nombre de marcas comerciales. Los funcionarios realizaron seguimiento a un camión donde se pretendía retirar la mercancía, lo que permitió ubicar el lugar y detener a las personas. Durante el proceso de captura se incautaron 132 bultos de sal, 4 balanzas digitales y electrónicas, selladoras, bolsas para empaque, varios sacos, entre otros elementos que junto a los detenidos quedaron en manos de la Fiscalía 13ª del Ministerio Público. Desde el estado Falcón, Douglas Durán, Unión Radio.
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5: Pero muy buenas tengan todos ustedes, mis queridos amigos redes oyentes, que le habla tu gran amiga de hoy, de mañana y de siempre, Isis de la Luz. Aquí estamos en este importante programa, un programa de bendición, un programa de victoria que es para todos ustedes. Sean bienvenidos a este su espacio, una luz a tu vida, la luz a nuevos senderos, a nuevas oportunidades que les doy a todas aquellas personas que quieran cambio a su vida. Así que sean todos bienvenidos a un programa que es hecho y realizado con mucho amor. Un programa que no es cualquier programa porque viene de parte de Dios. Un programa que realizo para que Dios los bendiga a todos ustedes y que a partir de este momento Dios bendiga tu vida y te dé la luz de seguir adelante, y que a pesar de cualquier obstáculo que usted tenga, sean problemas en su casa, en sus tierras, mala suerte, mala racha, problemas con su siembra o con los animales, enemigos ocultos, problemas con hijos rebeldes que están metidos en droga, en alcohol, malas ajuntas, malos vecinos, problemas en ventas de tierra, de casa. Aquí Isis de la Luz, quien te habla, te puede ayudar en cualquier aspecto o problema de tu vida, e incluso a también problemas de amor. Ese amor que está intransmitente, ese amor que va y viene, ese amor que se ha ido sin explicación. En tu hogar hay peleas, en tu hogar hay desdicha económica, no hay prosperidad ni para ti ni para tus hijos. Aquí, amigos del alma, recuérdate que yo estaré para brindarte la ayuda necesaria. Por eso, a partir de este momento, toda aquella persona que desee llamar, puedes llamar al 0424-512-6381 o si no, al 0422-869-8800. Esos son dos números de teléfonos que están activos para servirte, activo para ayudarte, activo para que usted realmente tenga una solución. Por eso, amigos del alma, todo estancamiento que usted tenga en su vida, tu vida está en pausa, el amor está en pausa, la salud está en pausa. Recuérdate que estaré aquí dándote soluciones para darte la oportunidad de que usted tenga cambios. Y los cambios también vienen de parte de ustedes, que realmente los quieran, que tengan fe, que tengan perseverancia a cualquiera situación por la cual usted pueda estar pasando. Aquí estamos también sanando, estamos devolviéndote la salud a esos órganos que están en envejecimiento, a esos órganos que también están en pausa, a esos órganos que lamentablemente no está realizando el mecanismo que necesita tu cuerpo para que usted goce de una buena salud. Recuérdate, amigo, que aquí tu amiga Isis de la Luz es médico naturista, naturista. ¿Ok? Soy parapsicóloga mentalista de la ciencia oculta, donde tenemos grandes brigadas de la salud, donde estamos para recuperarte ese cuerpo que está mal, que está marchito, a ese cuerpo que cree no tener solución, a esa enfermedad que has conllevado durante mucho tiempo con problemas de salud, esas personas que sufren de diabetes, esas personas que sufren de ovarios poliquísticos, a esa persona que sufre de problemas de mala circulación, personas que sufran de nervios, tiroides, de colon, de diabetes, retención de líquidos, de venas varicosas, cancerosas, que tengan 20 o 30 años padeciendo por dentro o por fuera, esas venas que están preinfartadas. Aquí le doy vitalidad al problema de tu salud. Tensión ocular, personas que tengan desprendimiento de la retina, pérdida de la memoria, caída del cabello, problemas en tus rodillas, el sistema nervioso descentralizado, el hombre que sufre de la próstata, impotencia, eyaculación precoz, hígado graso, orine fuerte, colores extraños, ácido úrico, cirrosis hepática, estreñimiento, vientre inflamado, gases, flatulencia, inflamación en los ovarios, artritis, arteriosclerosis, cansancio en las piernas. ¿Sufre usted de pie diabético? ¿Sufre usted de problemas hormonales? Recuérdate que con tu fe y tu perseverancia todos podemos salir adelante. Recuérdate que tu constancia y fe es el que todo lo puede. Toda aquella persona que desee tener cambios en la parte de la salud, aquí estamos cambiándote tu salud. El que quiere puede. No permitas que nadie te minimice. Sal adelante con Dios a todo lo alto, porque lo más importante es sumar en la vida. Hay cosas donde usted ayuda, pero nadie está para usted, y ahí es donde hay que impulsarse a salir a flote. Amigos, son muchas las personas que están enfermas, muchas las personas que están padeciendo momentos difíciles. Por eso les digo hoy, a través de la medicina natural, usted se puede curar. A través de tu fe, podemos hacer velaciones de sanación a ese cuerpo que no está bien. A esa persona que trata de evolucionar en la parte de la salud y siente estancamiento, recuérdate que aquí he llegado con mi medicina natural, que no le encuentran a la vuelta de la esquina. Son medicinas de gran poder, plantas, tallos, raíces, aceites de animales, minerales, zumo de plantas, que muchas plantas, muchos tallos, raíces y aceites de animales vienen de otras Amazonas fuera de nuestro país, donde le hemos hecho estudio y hemos logrado éxito. ¿Por qué? Porque aquí Isis de la Luz no cura con pañitos de agua tibia. Aquí realmente sanamos y le damos punto y final a tu problema de salud. Hay muchas personas que me han preguntado por el remedio estrella. Yo tengo un remedio estrella que es traído de África. No es cualquier remedio. Este sirve como un repotenciador sexual, le sirve al hombre, le sirve a la mujer, es un reconstituyente general llamado macho salvaje. Esto lo que contiene y es elaborado a través del extracto del órgano de la médula del toro africano, del búfalo africano, de la cabra salvaje africana, de los embriones de pato africano y de la planta conocida con el nombre de gallo canta claro, que contiene alto contenido de afrodisíaco y ferormona. Este remedio es un reconstituyente general. Es muy completo, y le digo remedio estrella porque es un remedio con alto poder que elimina las células cancerinas y también ayuda a desinflamar la próstata, como también ayuda a proteger la próstata para que usted deje también de padecer de eyaculación precoz e impotencia sexual. Entre otras enfermedades, sirve para aquellas personas que sufren de problemas también en la vista, de mala circulación, y que recuerden que así como tengo este remedio, tengo muchos remedios que es para la persona indicada y para lo que usted necesita. Nuestros remedios le solucionan la enfermedad que usted esté padeciendo y rejuvenece cada uno de sus órganos, devolviéndole el buen funcionamiento a ese órgano que no funciona en total. Así que, amigos, si usted tiene problemas del colon, del hígado, del riñón, de los ovarios poliquísticos, quiere limpiar su útero, quiere limpiar sus trompas, necesitas un oxigenante cerebral, un oxigenante de la sangre, recuérdate que nuestros remedios te van a ayudar, te van a desprender de toda enfermedad. Así que si usted sufre también de problemas de gastritis, problemas de úlcera, también van a tener solución y sanación. Aquí me están escribiendo de Tintorero, me dice: profesora, siempre le escucho, Dios me la bendiga. También de Agua Viva, vía Carora, amén, amén. Muchas personas del Tocuyo, de Sabana de Parra, de Siquisique, Urachiche, Nirgua, personas que están presentes en nuestro programa, y muchas personas que también han venido, como la señora Gladys, que me está escuchando. Ella es de los lados del Tocuyo y me dice: profesora, después que yo fui a su consultorio, mi vida cambió. Tenía problemas de ácido úrico, tenía problemas de calambre en las piernas, en la espalda, y también me daban muchas palpitaciones en el pecho. Y gracias a usted, mi vida cambió. Amén, amén. A la señora María también, que desde aquí le mando muchas bendiciones. La señora María confió mucho en nuestros tratamientos, pero lo de ella también era que había parte mala. había una parte negativa que no la dejaba ella ni ver ni la dejaba caminar, o sea, la tenían amarrada en todos los aspectos. Y gracias a Dios, ella pudo venir y solucionar su problema de salud. Ella es de los lados de Agua Grande, una persona que realmente dio de lo mejor de ella para salir de esas terribles enfermedades que le habían echado. La señora Mónica Enríquez también le doy un gran saludo. Muchas bendiciones. Ella es de los lados de Sanare. Ella es una persona que trabaja sus manos, pero fuertemente en las tierras, donde ella tiene sus tierritas de café. Ella nada le echaba hacia adelante, vivía también enferma con las retenciones de líquido, con dolores de las articulaciones, y lamentablemente era que había agarrado un daño, una malevolencia, y le tenía la vida realmente cuadrito. Por eso, amigos del alma, les dice hoy tu amiga Isis de la Luz, date una oportunidad de tener sanación a tu cuerpo. Date tú la oportunidad de tener una buena consulta para que usted evolucione. Si muchas personas han consultado de México, de España, de Colombia, personas fuera de Venezuela, y usted que está cerca no va a poder, no se sienta usted cansado, no se sienta usted limitado. Vamos a salir adelante, sea el problema que usted tenga en sus tierras, en su hogar, con sus hijos, en su trabajo, con el dinero. Tratas de prosperar y no prosperas, nunca es tarde para prosperar, nunca es tarde para salir adelante, nunca es tarde para que usted recupere ese ser amado. Todo lo que usted quiera, aquí te podré brindar la ayuda. Recuérdate que estoy en una brigada de salud y estoy en una brigada, amigos del alma, para proteger, rehabilitar ese hogar que está marchito, que está en pausa, esa pareja que está en pausa, ese dinero que está en pausa. Es hora de sacudirnos de toda mala identidad, de toda porquería. Si hay brujerías, daños postizos, echados y regados, recuérdate que aquí está Isis de la Luz como parapsicóloga, mentalista de la ciencia oculta, como naturista, botánica, chamán y chamarrera, y también como médico bioenergética, que es la canalizadora de toda mala energía. Aquí estoy para sacar toda porquería, toda oscuridad. Recuérdate que así como existe la noche, existe el día.

0: 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Que Dios me los bendiga.
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0: 5:56.
1: A continuación, desde lo más alto de nuestro país, las gloriosas notas de nuestro himno nacional. Gloria al bravo pueblo. Letra, Vicente Salia, y música de Juan José Landaeta.

0: más la distribución de combustible. Así lo informa la periodista Oriana Lorenzo con apoyo de Noticias Barquisimeto.
1: Si hay gasolina, por lo menos.
2: Una hora más o menos.
3: ¿No has visto la situación? ¿Ha mejorado?
2: No, para mí que ha empeorado porque voy a hacer escuela. Vengo de Duaca para acá a echar gasolina porque mi papá y me da 600 motos.
3: ¿Y cómo hiciste para venir? O sea, tenías, no lo sé, una reserva.
2: Litro y medio de gasolina. Estoy trabajando con la moto.
3: ¿Y cómo has hecho estos días?
2: Por allá donde yo vivo, soy del campo, que vienen a un dólar.
4: ¿Cómo listo? De madrugada, imagínate que estoy esperando uno a las, me estoy esperando a las 10 de la mañana y son las 9:40.
3: ¿Cuánto tiempo tiene acá en la cola?
5: Como 20 minutos.
3: ¿Cómo ha visto, por lo menos estos días, se ha mejorado?
5: Ha estado, digamos que igual, porque en todas las estaciones ha estado así de full.
3: ¿Cuántas horas lleva aquí esperando?
2: Como una hora.
3: Motorizados reportan pasar al menos 2 horas en las colas de las estaciones de servicios. Sin embargo, esto se debe a que solo existe un surtidor para ellos.
6: 10 minutos.
3: Ajá. Ah, ha pasado rápido entonces.
7: Mira, la reina esquina, rapidito.
3: ¿No cree que ha mejorado la situación?
7: No, para los motorizados creo que no, porque las colas están muy fuertes.
8: Ante esta situación, el gobernador del estado Lara, Luis Reyes Reyes, informó que se ha visto una mejoría progresiva.
9: Cuando llegamos a Urupa, a una estación de servicio, le decimos que esta estación de servicio no tiene fuente alternativa de generación de corriente, ¿no? Entonces, no le haga estacionamiento durante el día, sino hácelo durante la tarde-noche. Para que la gente pueda durante el día, 7, 8 horas, para surtir combustible en esas estaciones que no tienen, que son el 55% de estaciones que no tienen sistema alterno de producción de corriente.
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0: 6:12.
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0: periodista Lisaura Fuentes.
1: Angelis Michelle Ruiz Villegas, de 20 años, murió al ser arrollada por un vehículo de transporte público en la avenida Sucre.
2: Sus familiares

la zona. Transeúntes del sector notificaron sobre el accidente a las autoridades, por lo que acudieron comisiones de los bomberos de Caracas y en apoyo funcionarios de la PNV. Los bomberos, por medio

0: En el fragor de la noticia, para ustedes, Lisaura Fuentes.
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0: 6:31.
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2: Sensación informa. Capturan al monstruo depredador sexual en La Guaira. Amplía detalles a la periodista Doriana León Ramos.
3: Operaba desde hace al menos 2 años y captaba adolescentes a la salida de los liceos en el estado La Guaira, como Luis Ernesto Romero Pérez, de 49 años de edad, quedó identificado. El sujeto detenido por la Brigada de Respuesta Inmediata de la Policía de La Guaira, acusado de cometer actos lascivos contra menores de edad.
4: Según las investigaciones, el hombre de 49 años se hacía pasar por médico para ganarse la confianza de adolescentes entre 12 y 15 años. Las abordaba en sectores de Caraballeda, Macuto y La Guaira para luego trasladarlas en una camioneta.

0: momento residía en Caracas, pero tenía un apartamento en La Guaira que utilizaba como centro de operaciones. La fiscalía imputó a Romero Pérez por abuso sexual sin penetración a menores de edad y multiplicidad de víctimas. El tribunal dictó medida privativa de libertad.
1: Las autoridades policiales destacaron que la denuncia ciudadana fue fundamental para dar con la captura de este presunto depredador sexual que, según las investigaciones, actuaba con impunidad durante varios años acá en la región.
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3: Transparencia en inventarios y estados financieros. La confianza es el activo más valioso de cualquier organización y esa confianza nace de la claridad. La auditoría y el control interno son las herramientas que garantizan que lo que dicen tus libros contables sea la realidad de tus galpones y cuentas bancarias. Tener inventarios fiables y estados financieros transparentes no es solo un requisito legal, es la brújula para la toma de decisiones estratégicas. Sin datos reales no hay dirección clara. La transparencia operativa minimiza errores, previene fugas y proyecta una imagen de seriedad ante aliados y mercados internacionales. Garantizar la eficiencia en cada número es nuestra responsabilidad. Empresas íntegras, procesos impecables y una gestión que hable de nuestra capacidad de evolucionar hacia la excelencia.
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0: 6:39.
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0: 6:57.
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0: Gobierno municipal y cuerpos de seguridad acuerdan estrategias para agilizar despacho de combustible en Carora. Una de las medidas tomadas, prohibir las colas en estos lugares.
1: Presidenta encargada del Cirodrigue se reunió con representantes del sector transporte.
0: Van para 2 meses sin recibir clases. Alumnos del grupo escolar Ramón Porfirio López haciendo la presunta causa, la presencia de abejas en dicha institución.
1: Comité de postulaciones judiciales escogerá al menos 20 magistrados del Tribunal Supremo de Justicia.
0: Once Comercio prepara propuestas ante la situación eléctrica y advierte los daños que causa el sector.
1: Ministerio de Educación Universitaria, no se han recibido nóminas que demuestren el impago de bono.
0: Estados Unidos vuelve con sus portaaviones al Caribe.
1: Comité Internacional de la Cruz Roja brinda asistencia y saludos a presos políticos.
0: Detienen en Venezuela a 3 personas vinculadas con la muerte de Yulixa Tolosa en Bogotá, la mujer que murió luego de un tratamiento estético en un centro ilegal.
1: Mujeres permitía que abusaran de su hija de 11 años a cambio de pago móvil en Caracas.
0: Anuncian plan para incorporar 600 megavatios al sistema eléctrico nacional.
1: Captura a joven que atracaba en carretera vieja de Yaritagua en Yaracuy.
0: Expoferia Industria 2026 se reunirá en Caracas al sector productivo venezolano bajo el lema Visión Global.
1: 4 heridos por accidentes en moto en Falcón.
0: A pesar de que los cuerpos de seguridad y la municipalidad se reunió para que no hubiesen colas en las estaciones de servicio anoche, miércoles, se observaron kilométricas colas, tanto en el Mara como en la estación de servicio 5 de julio.
1: Camión del aseo urbano que recogía desechos en el centro de Maracaibo agarró fuego y tuvo que descargar en plena calle.
0: Algunas refinerías japonesas están obteniendo petróleo de Venezuela.
1: El puente sobre el lago de Maracaibo cumplirá 64 años.
0: El portaaviones que llegó al Caribe se trata del Ius Nimitz.
1: Ordenan revisar y aprobar las leyes del café y cacao.
0: El ministro de la Defensa de Venezuela sostuvo encuentro con ingenieros.
1: Delcy Rodríguez recibió a representantes del sector transporte.
0: Aferrado fue capturado en flagrancia mientras abusaba sexualmente de una menor en Caracas.
1: 3 pescadores de La Guaira siguen desaparecidos en alta mar.
0: Toyota anuncia campaña de revisión por defecto en autos vendidos en Venezuela.
1: Detienen en Venezuela a falso cirujano vinculado a muerte de Yulixa Tolosa.
0: Cortes eléctricos elevan costos al sector turismo en Venezuela.
1: Extraditarán implicados en muerte de mujeres tras cirugía.
0: El Papa León XIV recibió acreditación para su inminente viaje a España.
1: Rusia se sumó a la operación de salvación de los hipopótamos.
0: Madre se lanza desde el piso 13 con sus 3 hijas en Francia.
1: Adolescente muere electrocutada mientras usaba una plancha para el cabello en Brasil.
0: Donald Trump considera que Jedi Vins y Rubio serían sus posibles sucesores.
1: Sismo de magnitud 6.6 sacude las aguas del Pacífico.
0: Atacan a tiros a un senador en Colombia. Y en deportes,
1: FIFA sortea hoy los mundiales sub-17 femenino y masculino de Marruecos y Qatar.
0: Aston Villa es campeón de la Europa League.
1: Ancelotti le puso condiciones a Neymar para llevarlo al Mundial.
0: Luka Modric lidera la lista de Croacia para el Mundial 2026. Pero hoy día como hoy se crea la Federación Nacional de Ciclismo.
1: Ex Miss venezolana Andrea del Vala denuncia haber recibido una brutal golpiza de parte de estilista Giovanni Laguna.
0: Cher celebra 80 años como ícono de la cultura pop.
1: Ena Rose y Manuel Turizo confirman nuevo tema juntos.
0: Y durante una feria y presentación en Anzoátegui, el cantante Reinaldo Armas recibió la orden José Antonio Anzoátegui.
1: Valeria Di Martino buscará la décima corona del Miss Internacional.
0: Y hoy se recuerda a Alexander cuando Elos Peraza recibe la corona de Miss y a las 36 horas la entregó para casarse. ¿Qué tal? El amor lo puede todo.
1: Impresionante.
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1: 717.
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0: Garantizar la distribución de hidrocarburos y garantizar el orden público, el equipo de gobierno municipal junto a la prefectura y los cuerpos de seguridad del municipio Torres sostuvieron una mesa de trabajo hace pocas horas con propietarios y administradores de las estaciones de servicio de la ciudad.
1: Durante este encuentro, las autoridades evaluaron el estatus actual del suministro y establecieron mecanismos de coordinación para lograr un despacho de combustible más ágil, transparente y eficiente que responda de manera oportuna a la demanda de los usuarios torrenses.
0: En este sentido, las autoridades informaron a la población las acciones a tomar. 1. Suministro garantizado. Los inventarios y el flujo de gandolas están normalizados y seguirán llegando de acuerdo a su planificación en los próximos días.
1: 2. La prohibición de colas con el fin de evitar el congestionamiento vial y alterar el orden público. No están permitidas las colas de espera ni las compras nerviosas en las estaciones de servicio.
0: Como 3. Seguridad y control. Los cuerpos de seguridad mantendrán un estricto resguardo en las adyacencias de las bombas para garantizar que el proceso se realice bajo total normalidad y en cumplimiento de la ley.
1: Y llamado a la calma, el gobierno local insta a los conductores a la cordura, recordando que el trabajo conjunto con el sector privado busca garantizar que el combustible llegue a todos de manera equitativa y sin contratiempo.
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1: 7 y 19.
0: Cerca de 2 llevan los alumnos del grupo escolar Ramón Pompilio López sin recibir clases. Esto por un presunto enjambre de abejas que estaría poniendo en peligro y en riesgo a los alumnos. Así lo manifiesta uno de los representantes, Gerson García. Escuchemos sus declaraciones.
2: Buenos días, Richard. Saludos a toda la audiencia. Mira, en esta oportunidad estoy llamando como representante del grupo Ramón Pompilio Oropesa, donde estudia uno de mis hijos, y donde ya prácticamente superamos el mes de no tener clase los niños, debido a que hay una colmena de abejas ahí que representa un peligro para los niños y para el personal docente que trabaja allí, para el personal de mantenimiento. Y bueno, y quiero aprovechar la audiencia de este programa para hacer el llamado a las autoridades regionales, a las autoridades nacionales y por supuesto a las autoridades locales. Bien, para todos nosotros los torrenses es bien conocido que esa institución es una institución icónica de Carora, es una de las más antiguas, necesita mantenimiento urgente. Necesitamos que las autoridades regionales, las personas que viven en Carora, allegadas al gobernador Reyes, se monten en esta situación, tramiten con el gobernador una ayuda para esta escuela. Es urgente. Ya los niños van para 6.5 sin clase. Entonces, la verdad es que te agradezco mucho la audiencia de este programa y tu empeño para que nos ayude con esta situación. Muchas gracias, Richard. Que tengan buen día.
0: Pero escucharon a Gerson García en calidad de representante de un alumno en el grupo escolar Ramón Pompilio López, indicando que ya pasó el mes sin que los niños vean clases en esta importante institución de Carora. Bueno, un hecho que tiene que llamar poderosamente la atención a las autoridades de educación municipal, principalmente para que gestionen ante las autoridades regionales y nacionales la solución a esta problemática tan pronto como sea posible, porque se está perdiendo un valor muy importante como es la educación de una importante matrícula de niños en Carora.
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0: 722.
1: 722.
0: Con la finalidad de consolidar las políticas de movilidad y fortalecer el servicio de transporte en todo el país, se celebró este miércoles 20 de mayo el primer Encuentro Nacional de Transportistas Públicos 2026.
1: Este encuentro estuvo liderado por la presidenta encargada Delcy Rodríguez, quien estuvo acompañada por representantes del órgano superior de transporte, quienes asistieron al evento para debatir las estrategias y desafíos del sector para el presente año.
0: La jornada tiene como objetivo principal trazar la hoja de ruta que guiará el transporte público organizado durante el resto del 2026. Por tanto, este espacio se consolida como un área fundamental de diálogo e intercambio entre los principales actores del gremio.
1: Cabe destacar que el sistema de medidas económicas impulsado por el Ejecutivo Nacional está enfocado en contribuir con el cumplimiento del Plan Reto Admirable 2026 para compensar a los efectos originados por las medidas restrictivas que han afectado durante más de 10 años el desarrollo de la economía nacional y del pueblo trabajador.
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1: 723.
0: El Comando Sur de Estados Unidos anunció la llegada al Caribe del grupo de ataque del portaaviones US Nimitz, uno de los buques más emblemáticos y poderosos de la Marina estadounidense.
1: La maniobra ocurre en un contexto de creciente tensión geopolítica en el hemisferio y de mayor actividad militar de Washington en la región.
0: Según el comunicado que ha recabado sensación durante la madrugada de hoy jueves, el despliegue incluye al portaaviones US Nimitz, el carrier Air Wing 17 y el destructor US Gigley y el buque logístico US Petuxet 2001.
1: El Comando Sur destacó que estas unidades representan capacidad de respuesta inmediata al alcance inigualable y ventaja estratégica.
0: El US Nimitz, uno de los portaaviones más antiguos en servicio activo, ha participado en misiones en el estrecho de Taiwán, el Golfo Pérsico y zonas de conflicto en Medio Oriente.
1: Sutton subrayó que su presencia en el Caribe busca reforzar la estabilidad regional y apoyar a operaciones de seguridad marítima.
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1: 724.
0: Autorizados en Barquisimeto afirman que para ellos se les ha complicado más la distribución de combustible. Así lo informa la periodista Oriana Lorenzo con apoyo de Noticias Barquisimeto.
3: Si hay gasolina, por lo menos.
4: Una hora más o menos.
5: ¿Cómo has visto la situación? ¿Ha mejorado?
4: No, para mí que ha empeorado porque voy a su escuela. Vengo de Duaca para acá a echar gasolina porque no pima de 600 motos.
5: ¿Cómo hiciste para venir? O sea, tenías, no sé, una reserva.
4: Litro y medio de gasolina. Estoy trabajando con la moto.
5: ¿Y cómo has hecho estos días?
4: Por allá donde yo vivo, soy del campo, que vienen a un dólar.
6: De madrugada, imagínate, que estoy esperando me estoy esperando a las 10 de la mañana y son las 9:43.
5: ¿Qué tiempo tiene acá en la cola?
7: Como 20 minutos.
5: ¿Cómo ha visto, por lo menos estos días, se ha mejorado?
7: Ha estado, digamos que igual, porque en todas las estaciones ha estado así de full.
5: ¿Cuántas horas lleva aquí esperando?
6: Como una hora.
5: Motorizados reportan pasar al menos 2 horas en las colas de las estaciones de servicios. Sin embargo, esto se debe a que solo existe un surtidor para ellos. 10 minutos.
6: Ajá.
5: Ah, como... ha pasado rápido entonces.
6: Mira, agarré una esquina rapidito.
5: ¿Cree que ha mejorado la situación?
6: No, para los motorizados creo que no, porque las colas están muy fuertes.
8: Ante esta situación, el gobernador del estado Lara, Luis Reyes Reyes, informó que se ha visto una mejoría progresiva.
9: Cuando llegamos agrupada a una estación de servicio, le decimos que esta estación de servicio no tiene fuente alternativa de generación de corriente, ¿no? Entonces, no le haga estacionamiento durante el día, sino hácelo durante la tarde noche. A lo mejor que la gente pueda durante el día, 7, 8 horas, para sustituir combustible en esas estaciones que no tiene, que son el 45% de las estaciones que no tiene sistema alterno de producción de corriente.
5: ¿Se ha visto una mejoría?
9: Sí, se ha visto mejor.
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1: 726.
0: 726. Alexander, y con este calor que hay ya en Carora, cuando son las 726, vamos a establecer contacto con Reyny Zambrano. Él está esperándonos para dar el boletín desde el Instituto Nacional de Meteorología e Hidrología en AMED de cómo se va a comportar hoy jueves el clima en nuestro país. Feliz día para Venezuela, Reyny.
10: Buenos días para nuestra hermosa Venezuela. Hoy jueves 21 de mayo de 2026. Mi mapa de Venezuela tiene nuestra Guayana Esequiba. En horas de la madrugada y la mañana se prevé cielo con nubosidad fragmentada en gran parte del país. Asimismo, mantos nubosos acompañados de precipitaciones de intensidad variable en áreas de nuestra Guayana Esequiba, Bolívar, Amazonas, llanos centrales y occidentales. Igualmente, precipitaciones de menor intensidad en los Andes y Zulia. En horas de la tarde y noche se estima un incremento progresivo de la cobertura nubosa con lluvias o chubascos acompañados de actividad eléctrica, siendo más intensos y frecuentes en llanos centrales, occidentales, Andes y Zulia. No obstante, se prevén lluvias o lloviznas dispersas en nuestra Guayana Esequiba, Bolívar, Amazonas, llanos centrales y occidentales. No se descartan precipitaciones aisladas en la región central. Acumulados pluviométricos entre 2 y 80 milímetros con máximos de 100 milímetros en Amazonas y oeste de Apure. En cuanto a las temperaturas, una mínima de 6 grados Celsius en montañas de Mérida y máxima cercana a los 38 grados Celsius en Zulia y Falcón. Oleaje oscilando entre 1 y 1.5 metros de altura en toda la línea costera del país. Fase lunar 2 días antes de cuarto creciente. Ubicación de las ondas tropicales número 4 desplazándose sobre el occidente venezolano. El tiempo no espera. Nosotros tampoco, el NAMEC, tu aliado contra la emergencia climática.
0: Pero muchísimas gracias a Rey Zambrano por este reporte del clima hoy jueves en Venezuela. Cabe destacar que para hoy no hay contemplado lluvias de acuerdo al INAMED en el estado Lara. Sí llovió ayer en Barquisimeto.
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0: 728.
1: 728.
0: Lamentable accidente de tránsito en la avenida Miranda de Bobare, al norte de Barquisimeto, cobró la vida de Luis Javier Peña Rivero, de 15 años de edad, y dejó a su acompañante gravemente herido la noche de ayer, cuando la motocicleta Vera León Verde en la que viajaban colisionó contra un carro que presuntamente transitaba sin luces por la zona.
1: De manera extraoficial se conoció que el joven supuestamente realizaba maniobras indebidas, conocidas como caballito, al momento del impacto, y asimismo se reportó que ninguno de los ocupantes de la moto portaba el casco de seguridad reglamentario, lo que complicó el estado de salud de ambos.
0: El estudiante residente del sector Cojizal ingresó en agonía al Hospital Central Universitario Antonio María Pineda de Barquisimeto, donde falleció a causa de un traumatismo craneoencefálico severo y politraumatismo, además de un trauma facial, de acuerdo con su progenitora Mari Rivero, mientras las autoridades están investigando las características del vehículo involucrado.
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0: 729.
1: 729.
11: Policía Nacional Bolivariana detuvo a 13 personas por procesar y distribuir alimentos de forma clandestina. Douglas Durán amplía detalles con apoyo de Unión Radio.
12: El procedimiento lo realizaron funcionarios de la Dirección de Investigación Penal de la Policía Nacional Bolivariana en el sector Provijolchi de Punta Cardón, jurisdicción del municipio Carirubana. Según el reporte policial, la comisión localizó en la laboratorio donde llevaban sal bruta extraída de las salinas de Paraguaná para su procesamiento y posterior distribución. Las autoridades, al llegar al lugar, descubrieron que también se empacaba de manera clandestina otros rubros de consumo masivo como harina y arroz bajo el nombre de marcas comerciales. Los funcionarios realizaron seguimiento a un camión donde se pretendía retirar la mercancía, lo que permitió ubicar el lugar y detener a las personas. Durante el proceso de captura se incautaron 132 bultos de sal, 4 balanzas digitales y electrónicas, selladoras, bolsas para empaque, varios sacos, entre otros elementos que junto a los detenidos quedaron en manos de la Fiscalía 13ª del Ministerio Público. Desde el estado Falcón, Douglas Durán, Unión Radio.
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1: 729.
0: 729. Transitar por la carretera panamericana tramo Sabaneta La Pastora representa un peligro para conductores debido al deterioro de la capa asfáltica.
1: Sin temor a sanciones, personas en carros y a pie se detienen a lanzar a bolsa de basura en el tramo de la quebrada Carora a la altura del puente de La Lara.
0: Desfile de camiones cisternas se ven todos los días hacia la parte alta de la ciudad por falta de agua.
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0: 7:30.
1: 7:30.
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0: 7:30.
1: 7:30.
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1: 7:45.
0: Las 7:45. Ha sido capturado un presunto aberrado sexual en La Guaira. Para mayor información, vamos a establecer contacto con la periodista de suceso, Lisaura Fuentes. Ya nos informa la forma como fue detenido esta persona y también hablará de la presunta víctima. Bueno, mientras establecemos

0: sujeto. Ahora sí, bueno, entonces establecemos contacto con Lisaura Fuentes.
1: Ser acusado de cometer actos lascivos contra adolescentes que presuntamente captaba en las afueras de unidades educativas en zonas de La Guaira. Detuvieron a un hombre identificado como Luis Ernesto Pérez, de 49 años.
2: Se manejó la información inicial que ante el Servicio de Investigación Penal CIP de la Policía de La Guaira recibieron denuncias sobre que habían avistado en varias ocasiones una camioneta color verde en alrededores de unidad educativa en la zona de Macuto, también en liceos de Caraballeda. En medio de las averiguaciones, funcionarios de la Brigada de Respuesta Inmediata de la Policía de la entidad capturaron al conductor del vehículo identificado como Luis Ernesto Pérez, de 49 años. El hombre fue acusado de captar a las menores de edad de entre 13 a 15 años en los alrededores de liceos en la región. Presuntamente se hacía pasar por médico para consumar los actos punibles. El señalado habría utilizado el vehículo con la intención de trasladar a las adolescentes. De acuerdo a las averiguaciones sobre el caso, el hombre residía en Caracas, sin embargo, era propietario de un apartamento en La Guaira. Respecto a las informaciones sobre el caso, al menos 5 adolescentes lo identificaron de acuerdo a la versión por parte del organismo de seguridad. Por su parte, el acusado afrontará el proceso penal en su contra por los actos lascivos en contra de menores de edad.
1: Presentes para ustedes en el fragor de la noticia, Lisaura Fuentes.
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3: 747.
0: Joven muere arrollada en Caracas. Amplía detalles a la periodista Lisaura Fuentes.
4: Angelis Michelle Ruiz Villegas, de 20 años, murió al ser arrollada por un vehículo de transporte público en la avenida Sucre. Sus familiares contaron que ella al parecer iba a bordo de un

0: Saura Fuentes.
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2: 7:49. El próximo viernes iniciará la convocatoria para que los interesados en ser magistrados consignen los documentos y cumplan con los requisitos que establece la ley orgánica del Tribunal Supremo de Justicia para optar al cargo de magistrado del mismo tribunal.
1: Entre las condiciones destaca la obligatoriedad de haber ejercido la abogacía durante un mínimo de 15 años y ser venezolano.
2: Tenemos 8 magistrados que se jubilaron y, tomando en cuenta la reforma de la ley que eleva a 32 el número de magistrados, hay 12 cargos más vacantes.
1: Los magistrados que van a concursar serían 20, detalló el presidente del Comité de Postulaciones Digitales, Giuseppe Alessandrello.
2: El Comité de Postulaciones Judiciales también escogerá al inspector de tribunales y al director de la Escuela de la Magistratura.
1: Este miércoles la instancia quedó formalmente instalada. La presidencia a cargo del diputado Giuseppe Alessandrello y la vicepresidencia bajo la responsabilidad del diputado Pablo Pérez.
2: En la primera reunión se avanzó en lo relativo a la baremo que servirá de base para analizar las postulaciones de los aspirantes a ser magistrados del Tribunal Supremo de Justicia.
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2: 7:50.
1: En la parroquia Quebrada de Virgen, municipio Candado del Estado Portuguesa, fueron detenidos 2 ciudadanos que poseían orden de captura internacional por su presunta participación en la desaparición y posterior hallazgo sin vida de la ciudadana Yulixa Consuelo Tolosa. Asimismo, fue detenido una tercera persona vinculada al caso. Esta mujer estaba en Colombia realizándose un tratamiento estético y falleció.
2: Las capturas se dieron en Maracay, Estado Aragua y Portuguesa.
1: Las detenciones fueron posibles gracias a la circular azul emitida por Interpol tras la desaparición de la mujer el pasado 13 de mayo en Bogotá, Colombia.
2: Funcionarios del Servicio de Investigación Penal del Cuerpo de Policía del Estado Portuguesa lograron la detención de la pareja Edinson José Torres Sarmiento, de 40 años, y María Fernanda Delgado Hernández, de 30, quienes eran activamente buscados por las autoridades de la región por los delitos de desaparición forzada de personas, secuestro, omisión de socorro, encubrimiento por favorecimiento y destrucción de material probatorio, según la justicia colombiana.
1: La pareja nativa de Guanare fue detenida cuando retornaba al territorio nacional procedente de Colombia. Al momento de la captura se trasladaban acompañados por sus 2 hijos menores de edad y la madre de la detenida.
2: Luis Alberto Morales Guerrero, comandante de la Policía Estatal de Portuguesa, indicó que el procedimiento estuvo bajo el mando del comisario José Segovia, quien dirige este mando policial y coordinó las acciones que permitieron dar con el paradero de los sospechosos.
1: Aseguró además que, siguiendo las instrucciones de los órganos superiores, la institución policial mantiene bajo resguardo a estas 2 personas mientras se concretan las acciones legales.
2: La investigación penal contra la pareja surge tras los hechos ocurridos el pasado miércoles 13 de mayo en Bogotá, Colombia, cuando la víctima, Yulixa Consuelo Tolosa, de 52 años, acudió al centro estético Beauty Láser, propiedad de los hoy detenidos, para someterse a una lipólisis láser donde presentó complicaciones de salud.
1: Mientras las comisiones de los organismos policiales interceptan y capturan a la pareja en Portuguesa, paralelamente efectivos de la SIJIN en Colombia localizan el cuerpo sin vida de Tolosa.
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1: 7:52. El presidente de Consecomercio, José Gregorio Rodríguez, afirmó que la implementación de la administración de cargas en un horario de interrupción del servicio eléctrico crea temas logísticos y puede comprometer en algunos casos aquellos elementos que son, entre otros, los alimentos procesados y perecederos.
2: Afirmó que las grandes farmacias y supermercados cuentan con un sistema de generación de energía, pero precisó que esas cadenas solo abastecen entre un 27 y 30% de la población.
1: Es decir, el grueso del abastecimiento de alimentos y medicinas de la población está en los sectores populares, en abastos, bodegas y farmacias que también están dispersas a lo largo y ancho del país.
2: Señaló que 90% de los

0: que poseen los comercios usan gasoil. Hay un tema también con el diésel que compromete el funcionamiento de sus equipos, agregó.
1: El representante comercial aseguró que han dedicado bastante tiempo para elaborar algunas propuestas concretas divididas en dos fases. La primera en materia de emergencia para adquirir generadores con créditos sin cobrar tributos o impuestos de importación. La segunda es tomar en consideración que muchos de los grandes comercios y empresas a los que se le pide autoabastecerse poseen equipos que tienen más de 10 años con una vida útil comprometida.
0: Aunque reconoció las acciones que realiza el Ejecutivo para atender la emergencia eléctrica en medio de la situación del país, enfatizó que el sector comercial quiere saber cuáles son esas propuestas técnicas a corto, mediano y largo plazo.
1: Rodríguez recordó que hoy jueves iniciará la asamblea número 56 de Consecomercio, que se realizará en la ciudad de Barquisimeto, en donde se abordarán diversos temas como es consumo, tributos, financiamiento bancario y medios alternativos, servicios públicos, perspectivas económicas para los próximos meses.
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1: 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El ministro de Interior, Justicia y Paz, Diosdado Cabello, anunció una importante estrategia de inversión energética para el país.
0: El plan contempla incorporar un total de 600 megavatios para robustecer el sistema eléctrico y optimizar la distribución.
1: La medida busca hacer frente a un incremento histórico en el consumo energético registrado en las últimas semanas.
0: Las autoridades nacionales indicaron que la actual demanda de energía es catalogada como una de las más altas de toda la historia.
1: El anuncio oficial se realizó durante un encuentro productivo con los sectores comerciales, empresariales y comunitarios del estado Zulia.
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1: 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El Ministerio de Educación Universitaria informó que hasta el momento no se han recibido nóminas consolidadas de las universidades que reportaron retrasos o falta de pago del bono de responsabilidad académica. Esto luego del paro de 24 horas convocados por varias casas de estudio para exigir la reivindicación salarial.
0: La cartera de educación universitaria advirtió que sin la información requerida no puede hacerse responsable por el impago o retrasos en la cancelación de dicho bono, y recordó que la consolidación de las nóminas es responsabilidad de cada universidad.
1: De igual forma, las autoridades reiteraron su compromiso diario para garantizar el bienestar de la comunidad universitaria y acotó que el bono no significa exclusión.
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1: 756. Con el lema Visión Global, la cuarta edición de la Expo Fedindustria 2026 reunirá a diversos sectores productivos del país a partir de hoy jueves y hasta el 23 de mayo en los espacios del Hotel Eurobuilding de Caracas, consolidándose como un espacio de articulación gremial, intercambio comercial y fortalecimiento empresarial.
0: El presidente de Fedindustria Región Zuliana, Cristian Reyes, destacó que este encuentro trasciende el concepto tradicional de exhibición comercial para convertirse en una plataforma de vinculación estratégica para el liderazgo empresarial venezolano.
1: Sobre el tema central de esta edición, Reyes explicó que Visión Global responde a la necesidad de mostrar el carácter multisectorial de la economía venezolana, más allá de la actividad petrolera.
0: Explicó que la Expo Industria 2026 reunirá empresas de sectores como hidrocarburos, manufactura, banca, agroindustria, metalmetálica y tecnología, entre otros, permitiendo a los empresarios, inversionistas y visitantes conocer de primera mano el panorama productivo nacional.
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0: 757. El jefe de operaciones del Comité Internacional de la Cruz Roja para Venezuela, Luigi Frattini, aseguró que persiste con las actividades de asistencia médica y asesoría en salud mental a los presos políticos del país, incluso aquellos que han sido excarcelados.
1: Asimismo, resaltó que mantienen un diálogo abierto y confidencial con las autoridades del gobierno para presentar ayuda a diversos sectores vulnerables del país y velar así por el cumplimiento de los derechos humanos.
0: Igualmente comentó que no han podido tener acceso a todas las cárceles del país y aquellas donde han podido ingresar han sido producto del diálogo confidencial que han sostenido con el Ejecutivo.
1: Hablamos con la autoridad responsable del lugar para que sepa qué estamos haciendo. Hacemos un recorrido del lugar de manera independiente para que no sea percibido que lo hacemos por mando de la autoridad, sino de manera independiente, y buscamos identificar si algún detenido quiere hablar con nosotros. Lo puede hacer de manera individual, agregó.
0: El representante de la Cruz Roja en Venezuela señaló que han brindado apoyo técnico, dotado de medicinas e insumos médicos a escuelas, comunidades rurales y hospitales.
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0: 758.
1: Algunas refinerías de Japón están obteniendo petróleo de Venezuela. Japón asegura suministro de petróleo alternativo de cara al verano, según la Asociación Petrolera del País Asiático.
0: El objetivo es garantizar la estabilidad energética ante las tensiones en Medio Oriente.
1: El presidente del organismo, Chunichi Kiko, explicó que las refinerías japonesas ya trabajan en múltiples rutas de abastecimiento. Estas rutas buscan sustituir el crudo procedente del Medio Oriente.
0: Japón asegura el suministro de petróleo alternativo mediante una combinación de importaciones diversificadas y reservas nacionales.
1: Kiko afirmó que el país no prevé problemas de abastecimiento durante la temporada de alta demanda.
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1: 739.
0: 759.
2: Fede Industria respalda el cese de sanciones para reimpulsar la economía en Venezuela. Así lo afirma su presidente Orlando Camacho.
3: Fede Industria se une a esa petición de levantamiento de sanciones para liberar a Venezuela de estas limitaciones. No tenemos ninguna licencia que permiten que el SUF pueda tener, volver a tener SUF ante el Banco Central, la venta de los hidrocarburos a través de PDVSA, también seguramente una licencia que tiene que ver con el sector de minería, pero y otro material importante para el sector eléctrico. La licencia de eliminar sanciones, levantar las sanciones, permite que empresas como General Electric, Siemens y otras empresas puedan participar con su tecnología, porque esta tecnología que tiene montada el sistema eléctrico nacional es tecnología americana.
2: Camacho instó que es momento de hacer las bases de concreto para la transformación económica proyectada en los próximos 20 años.
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0: 8 en punto.
1: 8-0 minutos. Transitar por la carretera panamericana tramo Sabaneta La Pastora representa un peligro para conductores debido al deterioro de la capa asfáltica.
0: Sin temor a sanciones, personas en carros y a pie se detienen a lanzar a bolsa de basura en tramo de Quebrada Carora a la altura del puente de La Lara.
1: Sigue el desfile de lo más bello, de cisternas subiendo la avenida Francisco de Miranda hacia la parte alta por falta de agua.
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1: Las 8-1.
0: 8-1.
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1: 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Una mujer perdió la vida en Tolón, al sur de Francia, después de lanzarse desde el piso 13 de su edificio junto a tres de sus hijos, de acuerdo con la información recabada por Sensación.
0: Este hecho ha conmocionado a la comunidad francesa y movilizó de inmediato los servicios de emergencia.
1: Las autoridades confirmaron que la madre y dos de los niños murieron en el lugar debido al fuerte impacto.
0: La tercera menor, que aún presentaba signos vitales cuando llegaron los bomberos, fue trasladada de urgencia a un hospital cercano, donde poco después falleció debido a la gravedad de sus heridas.
1: La policía francesa acudió rápidamente al sitio del suceso e inició una investigación para esclarecer las circunstancias del caso, que hasta este momento se maneja como un posible acto desesperado.
0: No se han ofrecido mayores detalles sobre el estado emocional de esta mujer ni sobre sus antecedentes familiares.
1: Otros hijos de la familia que se encontraban dentro del apartamento al momento del incidente recibieron atención psicológica especializada para ayudarlos a enfrentar el impacto emocional del hecho, de acuerdo con información médica.
0: El caso ha revivido el debate en Francia sobre la importancia del acompañamiento en salud mental y la necesidad de reforzar los mecanismos de apoyo a familias en situación de vulnerabilidad.
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0: 8:15. En el sector Ovidio Marchán, en el municipio Peña de Aracuy, fue detenido un joven que tenía varias denuncias en su contra por presuntamente cometer atracos en la carretera vieja de Yaritagua a los motorizados que transitaban por esta zona.
1: Presuntamente, hacía pocos días, había despojado a una persona de la moto, motivo por el que fue denunciado ante funcionarios de la División Motorizada de la Policía Nacional Bolivariana, quienes iniciaron el trabajo de investigación en contra del señalado, y fue el martes que lo detuvieron.
0: Al hombre le incautaron un arma de fuego calibre 25 y también una moto Empire Express color negro, en la que se trasladaba el sujeto cuando fue sorprendido por funcionarios policiales.
1: Adicional, se conoció que presuntamente el hombre delinque junto a otros malandros, ocultándose a orillas de la carretera que comunica a Yaritagua con Manzanita, Estado Lara, y desde ahí salen al encuentro de sus víctimas en horas de la noche.
0: Aparentemente el delito estaba ocurriendo desde hacía varias semanas. Muchas personas afectadas estaban reportando la irregularidad y es por ello que los policías activaron operativos de seguridad, así como trabajo de inteligencia para dar respuesta a los residentes.
1: Se supo que los funcionarios siguen trabajando en constantes patrullajes, los cuales han intensificado en horas de la noche, pues la carretera es oscura y esto se presta para que los antisociales se escondan bajo las sombras y hagan sus fechorías después de salir de la maleza para huir posterior a los atracos.
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1: 8:17. El ministro del Poder Popular para la Defensa, general en jefe Gustavo González López, sostuvo un encuentro con más de 1,000 ingenieros y especialistas técnicos.
0: La jornada tuvo como objetivo central fortalecer el plan estratégico de la Fuerza Armada Nacional Bolivariana para el Desarrollo Nacional.
1: La actividad reunió a expertos de diversas disciplinas, entre ellos ingenieros mecánicos, químicos, bioquímicos, petroquímicos, industriales, agroindustriales y aeronáuticos.
0: Asimismo, el debate técnico contó con el valioso aporte de especialistas en sistemas, telecomunicaciones y obras civiles.
1: Durante la jornada del cuerpo castrense, los especialistas avanzaron con paso firme en la reestructuración de este proyecto de vanguardia. El plan busca la consolidación del aporte directo de la institución militar al desarrollo y a la prosperidad económica de la nación.
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1: 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Dos hermanos que trasladaban en una moto resultaron lesionados al deslizarse en la población de Buenanava, en Falcón.
0: Fueron atendidos por funcionarios de Protección Civil, quienes los llevaron a la clínica popular tipo 2 Simón Bolívar, ubicada en Pueblo Nuevo de Paraguaná.
1: Quedaron identificados como Luis Abarce, de 23 años, quien presentó politraumatismos muscoesqueléticos y una herida abierta en el flanco izquierdo, y su hermano de 11 años presentó politraumatismos generalizados y laceraciones múltiples.
0: Y en otro hecho registrado en Falcón, una colisión entre una moto y un carro se registró en la avenida Chema Saere de Coro, a unos 100 metros de la entrada del sector Suburucare, en Coro, municipio Miranda.
1: Los funcionarios de Protección Civil llegaron al lugar para atender a las personas lesionadas y las trasladaron al hospital Dr. Alfredo Van Grieck de Coro.
0: Quedaron identificados como Ángel Manuel Navarro Rivas, de 21 años, presentó politraumatismo generalizado, fractura de mandíbula, herida abierta en el cuello que ameritó varios puntos de sutura y una herida abierta en el brazo derecho.
1: El segundo lesionado es Yesimaf Chirinos, de 21 años, estudiante de la Universidad Nacional Experimental de la Seguridad, presentó politraumatismos generalizados y traumatismo craneal leve.
0: En el lugar de ambos accidentes estuvo la Policía Nacional Bolivariana.
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0: 8:19.
1: Tres pescadores oriundos del estado de La Guaira continúan desaparecidos en el mar después de zarpar desde Los Roques hace 3 días en horas de la noche.
0: Los ciudadanos han sido identificados como Alejandro Ortiz, Jairo Mangua y Carlos Alberto Velázquez.
1: Ellos abordaron la embarcación Juan Junior junto a 2 tripulantes más y a 35 millas del zarpe. Aparentemente la lancha sufrió fallas por las condiciones climáticas.
0: William Narváez y Kevin Lugo fueron rescatados en las costas del estado Falcón, pero las otras 3 personas siguen a la deriva.
1: Sus familiares y amigos le piden a las autoridades que intensifiquen la búsqueda aérea para dar con su paradero.
0: Les pedimos a Dios que estén vivos. Si yo estuve 2 días buscándolos, imagínate cómo estarán. Ellos que tienen 7 días a la deriva, deshidratados y con el sol, declaró uno de los familiares de Velázquez.
1: También explicó que las autoridades durante su búsqueda nocturna observaron una embarcación que navegaba por las costas de Aruba y San Juan de los Cayos.
0: Pero aún no les han informado si es la nave que están buscando.
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4: Empleados de salud en Monagas aseguran que el 90% no ha cobrado bono de profesionalización. Johnny Moisés Ulloa amplía detalles con apoyo de Unión Radio.
6: La secretaria general de SUNEDSAS en Monagas, Jen Santil, manifestó que por la situación son afectados médicos, personal de enfermería, entre otros.
7: Monagas tiene 6.010 trabajadores. De esos 6.010 trabajadores, en la cantidad que se les canceló no es ni el 10% de los trabajadores. ¿Entiendes? Entonces, casi todos quedaron sin ese pago. No metieron a las gobernaciones, no metieron a las alcaldías, no metieron al personal jubilado, que fue jubilado, que son profesionales.
6: Recalcan que el bono es insuficiente para los trabajadores del sector salud.
7: Ellos tienen allí por clasificaciones de los cargos profesionales, técnico, administrativo, personal obrero y aún al personal jubilado. Eso lo tiene el Ministerio de Salud.
6: La líder del gremio de la salud en la entidad, Jen Santil, precisó además que un equipo entregó la data a la Oficina Nacional de Presupuesto en Caracas para que le den respuestas a los trabajadores. En Monagas, Johnny Moisés Ulloa, Unión Radio.
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0: 8:22. Un hombre de 66 años fue detenido en el parque Itagua, sector Montalbán 2 de la parroquia La Vega, en Caracas, tras ser sorprendido por transeúntes mientras abusaba sexualmente de una niña de 11 años con condición especial.
1: De acuerdo con el reporte de sucesos, del miembro de barrio Nelson González Torres fue visto a la tarde de este 19 de mayo cuando intentaba llevar a la menor hacia una zona boscosa y poco transitada del parque.
0: Ciudadanos que presenciaron el hecho alertaron inmediatamente a los guardaparques, quienes intervinieron de forma rápida.
1: Durante la actuación, los funcionarios se resguardaron a la niña y registraron los hechos mediante grabación audiovisual.
0: González Torres fue agredido físicamente por algunas personas presentes antes de que los guardaparques lograran controlarlo y evitar su fuga.
1: Posteriormente fue puesto a disposición de comisiones de la Policía Nacional Bolivariana para su proceso judicial.
0: En el marco de las investigaciones, las autoridades detuvieron a la madre de la menor, Aura Rosaura Flores, de 39 años.
1: De acuerdo con las pesquisas, la mujer enviaba reiteradamente a su hija al parque para que fuera abusada, Dios mío, Alexander, por González Torres. ¿A cambio de qué? De que le hiciera unas transferencias monetarias por pago móvil. Si la niña se negaba, ay Dios mío, le daba con un cable por las piernas.
0: Además de esto, se conoció que la menor habría sido víctima de abusos por parte de otro vecino, quien está siendo investigado.
1: Ay, Aura Flores. La infante fue resguardada y se activaron los protocolos de protección.
0: El caso quedó registrado en la Policía Nacional y notificado a la fiscal 105 de Protección de Niños, Niñas y Adolescentes.
1: Tanto González Torres como Aura Flores fueron puestos a la orden de los tribunales competentes por el delito de abuso sexual en grado de continuidad. Ahora, en lugar de Flores, le lanzarán espinas.
0: Y muy bien merecidas.
1: Ah, Flores. 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
0: 824.
1: Rusia se sumó a la operación de salvación de los hipopótamos condenados a la eutanasia en Colombia, informó hoy jueves el zoológico de Moscú.
0: Tenemos la obligación de hacer todo lo posible para ofrecer una alternativa más humana, dijo Smeka Akulova, directora del zoológico moscovita y presidente de la Unión Global de Instituciones Zoológicas.
1: Según el zoológico de Moscú, se envió una carta oficial al gobierno de Colombia para solicitar la autorización de la reubicación de los hipopótamos en centros zoológicos acreditados en distintos países del mundo en lugar de su sacrificio, recordando que estos hipopótamos pertenecían al narcotraficante Pablo Escobar Gaviria.
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1: 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Funcionarios de la Policía Nacional Bolivariana capturaron en las instalaciones de la finca Agua Clara, ubicada en el sector Pedregal de la parroquia Augusto Mijares, municipio Ezequiel Zamora del estado de Aragua, a Eduardo David Ramos, señalado como el presunto responsable de la muerte y desaparición de la colombiana Yulixa Tolosa, de 52 años, cuyo cuerpo fue hallado sin vida el pasado martes en Bogotá.
0: De acuerdo con las investigaciones, los hechos ocurrieron en Betty Láser, un centro estético clandestino ubicado en el sur de la capital colombiana, donde Ramos había realizado una lipólisis láser a la víctima.
1: Tras las complicaciones de la salud que presentó Tolosa y su posterior desaparición, el sospechoso huyó de inmediato acá a Venezuela.
0: Las autoridades determinaron que Ramos carece de título médico y se desempeñaba como estilista.
1: Tras su fuga, el venezolano cruzó la frontera acompañado de otros implicados identificados como María Fernanda Delgado, de 30 años, y su pareja Edinson Torres, quienes se fueron detenidos en Guanare, estado Portuguesa, acompañados inclusive de sus hijos y la madre de ella.
0: El caso ha generado una fuerte indignación social luego de que se conocieran las condiciones insalubres e irregulares del establecimiento, el cual operaba sin permisos sanitarios ni controles mínimos de seguridad.
1: Las autoridades mantienen abierta una investigación por los delitos de desaparición forzada, omisión de socorro y homicidio.
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1: 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Cuidado cuando te planchas el pelo, Alexander. Bueno, no tú, sino a las damas de Carora, porque un trágico hecho enlutó a la aldea de Vereda, en la zona rural del municipio de Central Brasil, cuando se conoció la muerte de una adolescente a causa de una descarga eléctrica mientras utilizaba una plancha para el cabello en su domicilio.
0: No, esta joven de 16 años, identificada como María Catarina Souza Carvalho, se encontraba en su habitación junto a su mamá utilizando la plancha para el cabello. Ajá. Momento en que su madre fue a la cocina para buscar agua y escuchó gritos de auxilio de su hija.
1: Al regresar al cuarto, la mujer halló a la adolescente inconsciente y aún bajo los efectos de la corriente eléctrica.
0: Luego de desenchufar el aparato, la progenitora intentó realizar maniobras de reanimación. Trasladó a la joven al hospital del municipio de la ciudad. Sin embargo, los servicios médicos confirmaron que la víctima llegó al centro asistencial sin signos vitales.
1: La Policía Civil, tras realizar las investigaciones pertinentes, informó que el deceso ha sido registrado oficialmente como un accidente.
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1: 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La noche de este miércoles 20 de mayo, un camión del aseo urbano encargado de la recolección de desechos en el casco central de Maracaibo se estaba incendiando y tuvo que descargar la basura en la calle frente a Bingo Reina.
0: De acuerdo a información suministrada por el director de Seguridad Ciudadana de la Alcaldía de Maracaibo, Capitán Marcos Amaya, el incidente fue controlado por bomberos del municipio.
1: Afortunadamente, según manifestó Amaya, no hubo heridos ni nada que lamentar.
0: Trabajadores del Aseo Urbano relataron que se presume algún contacto de baterías viejas de celulares explotó e inició la candela.
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1: Una explosión en un transformador eléctrico se registró este miércoles en el centro comercial Ciudad Chinito, ubicado en el casco central de Maracaibo.
0: La situación generó alarma entre las personas que se encontraban en el lugar.
1: De acuerdo con testigos, el incidente ocurrió poco después de una fluctuación en el servicio eléctrico registrada alrededor de las 2:30 de la tarde, momento tras el cual se produjo el estallido del equipo.
0: El hecho provocó momentos de tensión dentro del recinto, aunque hasta ahora no se han reportado personas heridas y los daños serían exclusivamente materiales.
1: Visitantes señalaron además que este centro comercial ya había sido escenario de un incidente similar meses atrás, en el que una persona perdió la vida, lo que incrementa la preocupación de los usuarios sobre las condiciones de seguridad en el sistema eléctrico en el lugar.
0: Las autoridades no han ofrecido aún un balance oficial sobre las causas exactas de este siniestro ni sobre las evaluaciones de los daños.
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0: 829.
1: La presidenta de Fonmotur, Yasmín Romero, informó que implementan, bajo la dirección del despacho que dirige, programas de paseos por el puente sobre el lago de Maracaibo, acompañado de dinámicas diseñadas especialmente para que niños y adultos que nunca han visitado esta estructura emblemática puedan hacerlo y reconocer su historia.
0: Explicó que la actividad nació luego de realizar encuestas y detectar que muchos niños maravinos no conocen la obra, a pesar de vivir en la ciudad.
1: La destacada obra, diseñada por el ingeniero italiano Ricardo Morandi y el venezolano Paul Lux Garten, es reconocida mundialmente por su majestuosa estructura de concreto pretensado, que se extiende por 8.678 kilómetros.
0: El llamado por muchos, el coloso, para los locales y visitantes, es un referente e icónico de la cultura zuliana que ha permitido potenciar el desarrollo económico y turismo del estado Zulia para el mundo.
1: Su diseño innovador, con 5 torres en forma de Y invertida, continúa siendo estudiado en universidades e instituciones de ingeniería a nivel internacional como referente de creatividad y resiliencia humana.
0: Para el mes de agosto se conmemora un nuevo aniversario, reafirmándose como el puente más largo de Latinoamérica y una de las obras de ingeniería más emblemáticas del continente.
1: Por diferentes razones, muchos maravillosos no lo han cruzado, y esa es la razón por la que la alcaldía de Maracaibo está preparando un programa de recorridos por el mismo.
0: Con esta iniciativa turística, que ofrece recorridos totalmente gratuitos, los ciudadanos y niños pueden atravesarlo y conocer su historia,
1: acompañado de guías turísticos que contarán con la historia de este puente, su importancia y curiosidades, dijo la directora de Fonmotur, Yasmín Romero, que esta va a ser parte de la programación de visita a la estructura sobre el lago.
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0: 831.
1: Alexander, están barajando quién será el próximo presidente de Estados Unidos. ¿Quién será? ¿Será J.D. Bing o Marco Rubio? Ya que las presidenciales en Estados Unidos serán en el 2028.
0: El presidente de los Estados Unidos, Donald Trump, opinó que sus dos posibles sucesores como candidatos presidenciales del Partido Republicano serían el vicepresidente J.D. Vance y el secretario de Estado Marco Rubio, porque dijo son muy buenos.
1: Pero está barajando Marco Rubio, J.D. Vance, Marco Rubio de J.D. Vance. El mandatario fue consultado sobre el tema luego de que este mes tanto Rubio como Vince encabezaran ruedas de prensa en la Casa Blanca en sustitución de la portavoz Caroline Leavitt, quien actualmente se encuentra de baja por maternidad.
0: Creo que ambos lo han hecho genial, los vi a ambos, son muy buenos, realmente lo son, respondió Trump, quien no podrá concurrir a las elecciones de 2028 porque para entonces habrá concluido su segundo y último mandato.
1: Donald Trump ha sugerido en varias ocasiones la posibilidad de que ambos integren la fórmula presidencial del Partido Republicano, aunque sin precisar quién encabezaría la candidatura.
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1: 832.
0: 832.
1: Transitar por por la carretera panamericana tramo Sabaneta La Pastora representa un peligro para conductores debido al deterioro de la capa asfáltica.
0: Sin demora a sanciones, personas en carro y a pie se detienen a lanzar a bolsa de basura en el tramo de la quebrada Carora a la altura del puente de La Lara.
1: Sigue el desfile de camiones cisternas hacia la parte alta de Carora por falta de agua.
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0: 833.
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2: 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En 1894, el presidente Joaquín Crespo incorpora a Venezuela en la Cruz Roja Internacional. 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
4: 8:45.
2: 8:45.
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2: La FIFA celebra hoy jueves en su sede de Zurich, Suiza, los sorteos de los mundiales U17 femenino y masculino que por segunda vez consecutiva y hasta 2029 se disputarán este año en Marruecos y Qatar, respectivamente, con 24 selecciones en el primero y 48 en el segundo.
5: El primer sorteo será a las 3 de la tarde y será el de la competición femenina, que se celebrará su décima edición entre el 17 de octubre y el 7 de noviembre próximos, con Corea del Norte como defensora del título y en busca de convertirse campeona por tercera vez consecutiva.
2: Las 24 selecciones de participantes se distribuirán en 4 bombos para formar 6 grupos de 4, con Marruecos en el primero, junto a España, Corea, Japón, Estados Unidos y Canadá, de acuerdo a la FIFA, establecido por el número de puntos obtenidos en las últimas ediciones del Mundial.
5: España, que quedó fuera de la final del último europeo disputado en Irlanda del Norte el pasado día 14, tras caer derrotada en la tanda de penaltis frente a Alemania, que luego conquistó su noveno título al ganar a Francia en la final.
2: A falta de confirmar, los equipos de África en el Mundo 2 estarán las selecciones de Brasil, México, Alemania, Francia, China y una de África. En el 3, Nueva Zelanda, Polonia, Chile y China, Chile, dije, y 3 africanas. Y en el grupo 4, Venezuela, Noruega, Samoa, Australia, Puerto Rico y Argentina.
5: La competición masculina, que vivirá su edición número 21, se disputará en Qatar entre el 19 de noviembre y el 13 de diciembre, con 48 selecciones por segunda vez y con Portugal como defensora del título.
2: La FIFA distribuirá a los equipos también, sin conocer todavía el nombre de los 10 africanos, en 12 bombos, con Qatar en el primero como anfitrión y el resto según su ranking, que tiene en cuenta los puntos sumados en las últimas 5 ediciones del Mundial. Bueno, Alexander, un tablero de números, sí, y de equipos.
5: Que, bueno, que próximamente serán los titulares de las selecciones.
2: Así es, son las 8:48 y el Aston Villa lo consiguió.

0: El seleccionador de Croacia, Slavko Dalic, reveló la lista de convocados del equipo de cara al Mundial 2026, el cual será la quinta cita internacional de su principal estrella y capitán, Luka Modric.
1: El centrocampista del Milan, a sus 40 años, volverá a ser el referente del cuadro balcánico, que mezclará varios jugadores con experiencia con jóvenes irrupciones del panorama europeo, como el defensa Lukas Vukovic, uno de los mejores jugadores de la Bundesliga esta temporada en el Hamburgo, seguido por Tottenham, o también el mediapunta Martin Budurina del Como de Cesc Fábregas.
0: Como representantes del fútbol español destacan Luka Šušić, centrocampista de Real Sociedad, su compañero Kalita Kar, cedido esta temporada en el cuarto Strui Jurdin desde Lyon, y el delantero Ante Vladimir del Osasuna.
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0: Son las 8:50.
1: 8:50.
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0: Llegamos al fascinante y mágico mundo del espectáculo y la farándula de Sensación Informa con una ex Miss Alexander golpeada fuertemente. La ex modelo ex Miss venezolana Andrea Del Val presentó una acusación pública contra el reconocido estilista e influencer Giovanni Laguna, quien señaló por presunta agresión física.
1: Y según este hecho se dio a conocer luego de que la propia modelo publicara un video en sus plataformas digitales.
0: En el material audiovisual que ya tiene en sus manos la FM Sensación, Del Val expone públicamente la situación y muestra las presuntas marcas de agresión en su rostro que le habría causado este estilista llamado de apellido Laguna. Pero pasando a otra información, ella dice que va a llevar este caso a Alexander ante las autoridades judiciales. Pero él le dice, yo escuché el video, él le dice, palabras menos, palabras más, que ella al parecer se acuesta con hombres en Dubái por $1,000 y la insulta, como si fuese su problema.
1: Claro, y de paso la golpeó.
0: Ajá, eso no es problema de él, pero bueno. Son 8:52. Y Elena Ross y Manuel Turizo confirman nuevo tema juntos.
1: El cantante colombiano Manuel Turizo y la cantautora venezolana Elena Rose se preparan para revolucionar la industria musical internacional.
0: El anuncio oficial se concretó a través de las respectivas informaciones que llegan a la división informativa de Sensación. Ambos intérpretes han generado miles de interacciones por esta colaboración.
1: Mientras Turizo sigue consolidando su estatus como una estrella global tras cosechar éxitos multiplatino, la joven artista reafirma su posición creativa.
0: La compositora se ha transformado en una voz femenina imprescindible, referente directo dentro del género pop urbano contemporáneo. Estaremos entonces muy pendientes, Alexander, de esta colaboración. Y vamos a dejar sonando a Manuel Turizo para hablar sobre la imponente presencia de Valeria Di Martino, Miss Venezuela Internacional 2025. Ella volvió a iluminar las instalaciones del Hotel Intercontinental de Maracaibo.
1: En una íntima y emotiva rueda de prensa en su tierra natal, la soberana de la belleza nacional conversó sobre su evolución y los ambiciosos planes que tiene para el certamen que se celebrará en

0: Del estado Guárico, el cardenal sabanero Reinaldo Armas recibió la orden José Antonio Anzuategui en su primera clase. Reconocimiento a Reinaldo Armas fue entregado el pasado domingo 17 de mayo en el estado Anzuategui durante el cierre de la Feria de San Celestino 2026 y dado a conocer hace pocos minutos. El actor reunió a miles de asistentes en un concierto de música llanera. El cantante recibió la orden bastante agradecido y contento. Alexander, el galardón fue otorgado por el gobernador de dicha entidad anzuatiguense.
1: Este reconocimiento a Reinaldo Armas se realizó en un evento que también buscó enaltecer las tradiciones culturales, religiosas, económicas y turísticas de la región.
0: Reconocimiento a Reinaldo Armas destaca su aporte a la música llanera, género en el que es conocido como el cardenal sabanero. Felicitaciones, Reinaldo. Pero volvemos entonces y les decimos que un día como hoy en Los Peraza renunció a la corona del Miss Venezuela. En Los Peraza, excelente actriz de telenovelas venezolanas. Ella, Alexander, se puso muy linda, muy coqueta, muy espectacular. Hizo todo lo que le ordenaron dentro de la organización Miss Venezuela. Ganó el Miss Venezuela en 1976. Pero ¿sabes qué? Duró con la corona puesta 36 horas solamente, luego de haber sido elegida. Porque,
1: la actriz modelo tomó esta increíble decisión de abdicar para casarse con su novio de ese entonces, que era Neomara Brusual, buscando reclamar su autonomía y escapar de las restricciones familiares.
0: Bueno, imagínate, nunca nadie es feliz o le falta algo, ¿no? Porque ella, una mujer bellísima para la época. Miss Venezuela, pero que tenía un castigo y una esclavitud familiar.
1: Sí, sí.
0: Y una de las razones que ella consiguió para tener libertad era irse con un hombre.
1: Sí, con su novio, sí. Con su novio. Era lo que le daba la felicidad para ese momento. Más que ganar la corona del Miss.
0: Exacto, ¿no? Y buscar salirse de la casa donde la tenían como esclava, de presa de las libertades. Bueno, Peraza tenía 19 años en ese momento, cuando ganó el certamen representando al estado Guárico.
1: Tras triunfar, su padre le advirtió que ya no tenía su libertad habitual, sino que ahora le pertenecía a Venezuela, lo que detonó su deseo de rebelarse y formalizar su relación.
0: Aprovechó, dijo, eso, mi papá me dijo que ya era libre, ahora voy a hacer lo que quiero hacer, y es quitarme esta corona porque me quiero ir con mi novio Brusual. ¿Qué pasó entonces? Al renunciar rapidito a la corona, en 36 horas después de haber sido elegida Miss Venezuela, Judith Castillo, otra bella venezolana, quien había quedado como primera finalista, asumió el título y las responsabilidades del concurso.
1: Bueno, esto causó un gran impacto. El evento paralizó a la opinión pública. Curiosamente no frenó su trayectoria, ya que luego forjó una exitosa carrera como actriz, protagonista en la televisión y el cine venezolano.
0: Bueno, Los Peraza hizo varias novelas, siempre hacía de mujer sufrida. Y Los Peraza siempre se le veía llorando. No sé, bueno, hacía muy bien el papel de mujer sufrida.
1: Sí, el drama característico.
0: Ese de... Sí, de pasar por muchas sus vicisitudes, problemas, angustias. Décadas después, Luz Peraza ha reflexionado sobre el incidente, asegurando que su abdicación, o mejor dicho, su
1: renuncia
0: a la corona, no fue solo por impulsos de pareja, sino también un acto de rebeldía para mantener su libertad personal. Por eso es que hay que tener libertad. La libertad es muy bonita. Uno no puede tener a nadie preso.
1: Correcto, sí.
0: Nadie. Todo es libre. Ahora, una cosa es pasar de la libertad al libertinaje, que eso es otra cosa. Eso
1: sería cruzar el límite.
0: Exactamente. Muy bien, muy inteligente Alexander con esa precisión. Pero de esta manera, bueno, nosotros con las coronas que tenemos acá, les decimos que hasta aquí llegó esta interesante y mágica sección de farándula de Sensación Informa.
1: 8:59.
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0: gobierno municipal y cuerpos de seguridad acuerdan estrategias para agilizar despachos de combustible en Carora. Una de las medidas, no permitir colas nocturnas.
1: Presidenta encargada Delcy Rodríguez se reunió con representantes del sector transporte.
0: Más de un mes sin ver clases, tienen alumnos del grupo escolar Ramón Papiro López por un presunto enjambre de abejas. Los representantes preocupados piden que este problema sea solucionado a la mayor brevedad.
1: Comité de postulaciones judiciales escogerá al menos 20 magistrados del Tribunal Supremo de Justicia.
0: Joven motorizado pierde la vida al norte de Barquisimeto tras impactar con un carro que no traía luces.
1: Consejo Comercio prepara propuestas ante la situación eléctrica y advierte los daños que causa el sector.
0: Ministerio de Educación Universitaria, no se han recibido nóminas que demuestren impago de bono.
1: Comité Internacional de la Cruz Roja brinda asistencia en salud mental a presos políticos.
0: Detienen en Venezuela tres personas vinculadas con la muerte de Yulisa Tolosa en Bogotá.
1: Mujeres permitía que abusaran de su hija de 11 años a cambio de pago móvil en Caracas.
0: Anuncian plan para incorporar 600 megavatios al sistema eléctrico nacional.
1: Detienen en Aragua a falso cirujano implicado en muerte y desaparición de mujeres en Bogotá.
0: Expo Fedindustria 2026 se reunirán en Caracas al sector productivo venezolano bajo el lema Visión Global.
1: Capturan a joven que atracaba en carretera vieja de Yaritagua en Yaracuy.
0: Algunas refinerías japonesas están obteniendo petróleo de Venezuela.
1: Cuatro heridos por accidentes en moto en Falcón.
0: Vuelve Estados Unidos a colocar un portaaviones en el Caribe.
1: Camión de aseo urbano que recogía desechos en Maracaibo agarró fuego y tuvo que descargar en plena calle.
0: Ordena revisar y aprobar las leyes de café y cacao.
1: Puente sobre el lago cumplirá 64 años y muchos surianos aún no lo han atravesado.
0: Ministro de Defensa sostiene encuentro con ingenieros. En materia internacional,
1: Papa León recibió acreditación para su inminente viaje a España.
0: Rusia se sumó a la operación de salvación de los hipopótamos colombianos que pertenecieron al narcotraficante Pablo Escobar Gaviria.
1: Madre se lanzó desde el piso 13 con sus tres hijos en Francia.
0: Adolescente muere electrocutada mientras usaba una plancha para el cabello en Brasil.
1: Trump considera que Vince y Rubio serían sus posibles sucesores.
0: Sismo sacude aguas del Pacífico.
1: Atacan a un senador en Colombia.
0: Bolivia expulsa a la embajadora de Colombia.
1: FIFA sortea hoy jueves los mundiales sub-17 femenino y masculino.
0: Aston Villa es campeón de la Europa League.
1: Ancelotti le puso condiciones a Neymar para llevarlo al mundial.
0: Luka Modric lidera la lista de Croacia para el Mundial 2026.
1: Ex Miss venezolana Andrea del Pala denuncia haber recibido una brutal golpiza de parte del estilista Giovanni Laguna.
0: Cher celebra 80 años como ícono de la cultura pop.
1: Elena Ross y Manuel Turizo confirman un nuevo tema juntos.
0: Reinaldo Armas recibió orden José Antonio Anzuategui en su primera clase en el estado Anzuategui.
1: Valera Di Martino buscará la décima corona del Miss Internacional.
0: Y un día como hoy se recuerda que Luz Peraza entregó su corona de Miss Venezuela para irse con su enamorado. Hasta aquí las informaciones.
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0: La invitación para mañana viernes a las 7 de la mañana, vamos a estar de nuevo contigo transmitiéndote noticias actualizadas por Sensación Informa. Excelente jueves.
1: Feliz día.
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0: Son las 9:05 en Sensación. Feliz mañana de este jueves 21 de mayo 2026. Aquí estamos para presentarte y alegrarte todo el día con Sensación. En esta oportunidad te vamos a presentar la mañana de éxitos. Irving Alexander Lamed en el control técnico y musicalización. Les habla Richard Alexander Lameda, certificado de locutor universitario 47.402, avalado por la Universidad de Zulia. Felicitaciones a los cumpleañeros y buen provecho en este desayuno. Liz.

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0: 9:24 minutos.
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2: Buenos días, Carola Torres Lara, Venezuela Planeta. Desde la división informativa de la FM Sensación te reporta Richard Alexander Lameda, 14600, Colegio Nacional de Periodistas, Seccional Lara. Los titulares más importantes de las informaciones acontecidas hasta este momento en nuestro planeta. Edición y montaje, Elvin Alexander Lameda. Gobierno municipal y cuerpos de seguridad acuerdan estrategias para agilizar despacho de combustible en Carora. Entre las medidas tomadas, no se permitirán colas. Alumnos del grupo Ramón Pompilio Oropesa de Carora van para 2 meses sin ver clases, siendo la presunta causa la presencia de abejas en la institución. Representantes preocupados piden una solución al problema tan pronto como sea posible. Con 200 toneladas de asfalto recuperan vialidad afectada por trabajos hídricos en Lara. Éxito total en la tercera feria de la Ullama en Quíbor. Detienen en Venezuela 13 personas vinculadas con la muerte de Yulixa Tolosa en Bogotá, quien murió luego de realizarse un tratamiento estético. Anuncian plan para incorporar 600 megavatios al sistema eléctrico nacional. Expo Feria Industria 2026 reunirá en Caracas al sector productivo venezolano bajo el lema Visión Global. Algunas refinerías japonesas están obteniendo petróleo de Venezuela. Portaaviones estadounidense llega al Caribe. Ordenan revisar y aprobar las leyes de café y cacao. Ministro de la Defensa en Venezuela sostiene encuentro con ingenieros. Presidenta encargada Delcy Rodríguez recibió a representantes del sector transporte en Miraflores. Aferrado fue capturado en flagrancia mientras abusaba sexualmente de una menor en Caracas. 3 pescadores de La Guaira siguen desaparecidos en alta mar. Toyota anuncia campaña de revisión por defecto en autos vendidos en Venezuela. Cortes eléctricos elevan costos en sector turismo. Sector universitario dispuesto a conversar sobre pago de bono. Liberarán 7.611 tortugas y caimanes en áreas protegidas de Apure. Proponen ley para la descentralización de la energía eléctrica. Fallas eléctricas provocan explosión en centro comercial de Maracaibo. Presidente de la Asamblea Nacional Jorge Rodríguez promete meter presos a jueces y fiscales corruptos. Papa León XIV recibió acreditación para su inminente viaje a España. Rusia se sumó a la operación de salvación de los hipopótamos colombianos que pertenecían a Paul Escobar Gaviria. Madre se lanza desde el piso 13 con sus 3 hijos en Francia. Adolescente muere electrocutada mientras usaba una plancha para el cabello en Brasil. Donald Trump considera que Vince y Rubio serán sus posibles sucesores. Sismo sacude las aguas del Pacífico. Atacan a tiros a un senador en Colombia. Bolivia expulsa a la embajadora de Colombia. Estados Unidos presenta acusación formal contra Raúl Castro. FIFA sortea hoy jueves los mundiales sub-17 femenino y masculino de Marruecos y Qatar. Aston Villa es campeón de la Europa League. Ancelotti le puso condiciones a Neymar para llevarlo al Mundial. Luka Modric lidera la lista de Croacia para el Mundial 2026. Es Miss venezolana Andrea Del Val denuncia haber recibido una brutal golpiza de parte del estilista Giovanni Laguna. Elena Rod y Manuel Turizo confirman nuevo tema juntos. Reinaldo Armas recibió orden José Antonio Anzoátegui en su primera clase. Valeria Di Martino buscará la 10ª corona del Miss Internacional. En efemérides, en 1851 en Colombia se abole la esclavitud. En 1864 Venezuela se incorpora a la Cruz Roja Internacional. En 1955 muere en México el poeta Andrés Eloy Blanco. En 1969 la Cueva de la Quebrada del Toro es declarado Parque Nacional. En 1857 nace el pintor Emilio Boggio, pionero del impresionismo. En 1858 muere el periodista Charles Habas, fundador de la agencia de noticias AFP y Reuters. En 1888 el ingeniero Nikola Tesla inventó el motor de inducción de corriente alterna. En 1904 se funda la FIFA. En 1936 se funda la Federación Venezolana de Ciclismo. En 1949 se funda el Colegio de Optometristas de Venezuela. En 1976 la actriz Luz Peraza gana el Miss Venezuela y 36 horas después renunció para casarse. En 1992 se transmite durante el último episodio de Bad Giver. En 1993, el Congreso Nacional autoriza el juicio al presidente Carlos Andrés Pérez por malversación de fondos. En 2007 se nacionaliza CanTV y Movilnet. En 2014 muere Jaime Lucinchi. Hoy es el Día de la Salud Visual y Día del Optometrista. Día Internacional del Té. Día Mundial de la Diversidad Cultural para el Diálogo y el Desarrollo. Y Día de Comer Frutas y Verduras. Te dejamos esta frase. El mayor error del ser humano es intentar sacarse de la cabeza aquello que no sale del corazón. Mario Benedetti. 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
0: Transparencia en inventarios y estados financieros. La confianza es el activo más valioso de cualquier organización y esa confianza nace de la claridad. La auditoría y el control interno son las herramientas que garantizan que lo que dicen tus libros contables sea la realidad de tus galpones y cuentas bancarias. Tener inventarios fiables y estados financieros transparentes no es solo un requisito legal, es la brújula para la toma de decisiones estratégicas. Sin datos reales no hay dirección clara. La transparencia operativa minimiza errores, previene fugas y proyecta una imagen de seriedad ante aliados y mercados internacionales. Garantizar la eficiencia en cada número es nuestra responsabilidad. Empresas íntegras, procesos impecables y una gestión que hable de nuestra capacidad de evolucionar hacia la excelencia.
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0: 9:56.
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2: Sensación informa. Establecemos contacto con Reyes Zambrano, presidente del Instituto Nacional de Meteorología, Hidrología y Namede, para que nos detalle el comportamiento climático para Venezuela hoy jueves.
3: Buenos días para nuestra hermosa Venezuela. Hoy jueves 21 de mayo de 2026. Mi mapa de Venezuela tiene nuestra Guayana Esequiba. En horas de la madrugada y la mañana se prevé cielo con nubosidad fragmentada en gran parte del país. Asimismo, mantos nubosos acompañados de precipitaciones de intensidad variable en áreas de nuestra Guayana Esequiba, Bolívar, Amazonas, llanos centrales y occidentales. Igualmente, precipitaciones de menor intensidad en los Andes y Zulia. En horas de la tarde y noche se estima un incremento progresivo de la cobertura nubosa con lluvias o chubascos acompañados de actividad eléctrica, siendo más intensos y frecuentes en llanos centrales, occidentales, Andes y Zulia. No obstante, se prevén lluvias o lloviznas dispersas en nuestra Guayana Esequiba, Bolívar, Amazonas, llanos centrales y occidentales. No se descartan precipitaciones aisladas en la región central. Acumulados pluviométricos entre 2 y 80 milímetros, con máximos de 100 milímetros en Amazonas y oeste de Apure. En cuanto a las temperaturas, una mínima de 6 grados Celsius en montañas de Mérida y máxima cercana a los 38 grados Celsius en Zulia y Falcón. Oleaje oscilando entre 1 y 1.5 metros de altura en toda la línea costera del país. Fase lunar 2 días antes de cuarto creciente. Ubicación de las ondas tropicales número 4 desplazándose sobre el occidente venezolano. El tiempo no espera. 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

0: 10:29.
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2: 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Con el objetivo de optimizar la distribución de hidrocarburos y garantizar el orden público, el equipo de gobierno municipal junto a la prefectura y los cuerpos de seguridad del estado sostuvieron una mesa de trabajo estratégica con propietarios y administradores de las estaciones de servicio en la ciudad. Durante el encuentro, las autoridades evaluaron el estatus actual del suministro y establecieron mecanismos de coordinación para lograr un despacho de combustible más ágil, transparente y eficiente que responda de manera oportuna a la demanda de los usuarios torrenses. En este sentido, las autoridades informaron a la población sobre los siguientes puntos clave: suministro garantizado, prohibición de colas, seguridad y control, y llamado a la calma.
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1: De repente sin querer me enamora. De repente sin querer me enamora.
2: La canción Sin Querer aborda la historia de un amor a primera vista y la sorpresa que conlleva enamorarse de manera inesperada.
3: ¿Por qué será que no te apartas de mi mente? No más te he visto un par de veces y nuestro encuentro fue tan corto.
2: Por este sentimiento instantáneo que él siente, se confunde y asombra. Es que apenas la conoció y ya no sale de su pensamiento.
3: Claro que existe química enamoradiza, solo estoy enamorada.
2: Este hecho demuestra cómo un encuentro breve puede desencadenar un amor intenso y descontrolado. La repetición del coro, de repente sin querer me he enamorado, enfatiza la espontaneidad de esto.

0: Navidad en 2003. Soy Richard Alexander Lameda.
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0: 10:47.
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2: Buenos días, Carola Torres Lara, Venezuela Planeta. Desde la división informativa de la FM Sensación te reporta Richard Alexander Lameda, 14600, Colegio Nacional de Periodistas, Seccional Lara. Los titulares más importantes de las informaciones acontecidas hasta este momento en nuestro planeta. Edición y montaje, Elvin Alexander Lameda. Gobierno municipal y cuerpos de seguridad acuerdan estrategias para agilizar despacho de combustible en Carora. Entre las medidas a tomadas, no se permitirán colas. Alumnos del grupo Ramón Pompilio López de Carora van para 2 meses sin ver clases, siendo la presunta causa la presencia de abejas en la institución. Representantes preocupados piden una solución al problema tan pronto como sea posible. Con 200 toneladas de asfalto recuperan vialidad afectada por trabajos hídricos en Lara. Éxito total en la tercera feria de la Ullama en Quíbor. Detienen en Venezuela 13 personas vinculadas con la muerte de Yulixa Tolosa en Bogotá, quien murió luego de realizarse un tratamiento estético. Anuncian plan para incorporar 600 megavatios al sistema eléctrico nacional. Expo Ferindustria 2026 reunirá en Caracas al sector productivo venezolano bajo el lema Visión Global. Algunas refinerías japonesas están obteniendo petróleo de Venezuela. Portaaviones estadounidense llega al Caribe. Ordenan revisar y aprobar las leyes de café y cacao. Ministro de la Defensa en Venezuela sostiene encuentro con ingenieros. Presidenta encargada Delcy Rodríguez recibió a representantes del sector transporte en Miraflores. Aferrado fue capturado en flagrancia mientras abusaba sexualmente de una menor en Caracas. 3 pescadores de La Guaira siguen desaparecidos en alta mar. Toyota anuncia campaña de revisión por defecto en autos vendidos en Venezuela. Cortes eléctricos elevan costos en sector turismo.

0: Trump considera que Vince y Rubio serán sus posibles sucesores. Sismo sacude las aguas del Pacífico. Atacan a tiros a un senador en Colombia. Bolivia expulsa a la embajadora de Colombia. Estados Unidos presenta acusación formal contra Raúl Castro. FIFA sortea hoy jueves los mundiales sub-17 femenino y masculino de Marruecos y Qatar. Aston Villa es campeón de la Europa League. Ancelotti le puso condiciones a Neymar para llevarlo al mundial. Luka Modric lidera la lista de Croacia para el mundial 2026. Miss venezolana Andrea Del Val denuncia haber recibido una brutal golpiza de parte del estilista Giovanni Laguna. Elena Rod y Manuel Turizo confirman nuevo tema juntos. Reinaldo Armas recibió orden José Antonio Anzoátegui en su primera clase. Valeria Di Martino buscará la décima corona del Miss Internacional. En efemérides, en 1851 en Colombia se abole la esclavitud. En 1864 Venezuela se incorpora a la Cruz Roja Internacional. En 1955 muere en México el poeta Andrés Eloy Blanco. En 1969 la Cueva de la Quebrada del Toro es declarado Parque Nacional. En 1857 nace el pintor Emilio Boggio, pionero del impresionismo. En 1858 muere el periodista Charles Habas, fundador de la agencia de noticias AFP y Reuters. En 1888 el ingeniero Nikola Tesla inventó el motor de inducción de corriente alterna. En 1904 se funda la FIFA. En 1936 se funda la Federación Venezolana de Ciclismo. En 1949 se funda el Colegio de Optometristas de Venezuela. En 1976 la actriz Luz Peraza gana el Miss Venezuela y 36 horas después renunció para casarse. En 1992 se transmite el último episodio de MacGyver. En 1993 el Congreso Nacional autoriza el juicio al presidente Carlos Andrés Pérez por malversación de fondos. En 2007 se nacionaliza Cantebé y Movilnet. En 2014 muere Jaime Lucinchi. Hoy es el Día de la Salud Visual y Día del Optometrista. Día Internacional del Té. Día Mundial de la Diversidad Cultural para el Diálogo y el Desarrollo. Y Día de Comer Frutas y Verduras. Te dejamos esta frase. El mayor error del ser humano es intentar sacarse de la cabeza aquello que no sale del corazón. Mario Benedetti. 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

simplemente te gusta su estilo. Acompáñame a recordar cómo se convirtió en el referente de la salsa juvenil.

0: inculcaron una crianza basada en el amor y el respeto. 1978. Desde la edad de 8 años, el pequeño Víctor mostró un interés por la música, destacándose por tocar instrumentos musicales con mucho talento. A esa corta edad ya tocaba el bajo con notoria destreza y también poco a poco iba dándose cuenta de su talento para las composiciones. A medida que pasaba el tiempo, este amor por la percusión y la timba se hacía más fuerte, y además soñar y crear melodías en base a todo lo que oía ya se había convertido en su pasatiempo favorito.
1: Percusión, como siempre, conga, timbal, bongó. Los vecinos no aguantaban esa bulla, ese perolero. ¿Sabes qué tiene ese muchacho? Entonces mi mamá después dijo, bueno, mamá, este muchacho como que le gusta la música. Entré en el conservatorio, estudié con trabajo.
0: 1986. Y entrando en los primeros años de la adolescencia, logró convencer a sus padres para que le apoyen a cursar estudios en el Conservatorio Nacional de Música, para, como él mismo afirma, poder hacer sus propias partituras y no depender de nadie. Sus máximos ídolos musicales eran los duros de la salsa antigua, máximos exponentes de la talla mundial, a quienes tomó como influencia para crear su propio estilo. Grandes ejemplos como Eddie Santiago.

0: Y bueno, toqué con mucha orquesta insignia de este país, ¿no? Las vibraciones, sí, bueno, acompañaba a todos los artistas internacionales, Willy González, Eddie Santiago, Ray Sepúlveda, Celia Cruz, hasta que bueno, me independicé y vi que hacía unas canciones y vamos a decir que usted que estas canciones las grabé. Y bueno, y gracias al apoyo de la gente, estamos aquí todavía dándole música.
1: Como dato, cabe resaltar que Porfio Baloa fue parte de conocidas orquestas de aquellos años, como Las Vibraciones, la Orquesta de Manuel Guerra y la Dimensión Latina, donde se desempeñó como pianista. 1990. Un joven entusiasta, Porfio Baloa, crea el grupo Salserín.
0: Un grupo de niños. Que se llamó Salserín. Bueno, ahí hubo muchos problemas, el asunto que quería hacer los arreglos en Puerto Rico, todo eso. Yo quería hacer la identidad, yo quería hacer como una mini Dimensión Latina. Yo le digo que esos son como los Beatles de Venezuela. Bien. En la salsa, porque era un sonido muy característico. Tú cambiabas una pieza de ahí y ya no sonaba Dimensión Latina. Y mi sueño era hacer un grupo así, pues de niño, con esas características.

0: que caracterizaba por tener a niños como vocalistas y que tuvo mucho éxito a nivel nacional e internacional, llegando a hacer grandes giras, todas con autorización de los padres de los menores. Lamentablemente, esta primera incursión musical de Porfi no llega a buen término y termina retirándose de Salserín y pierde todos los derechos sobre este grupo.
1: Pero alguna maqueta, el con el que me asocié me tumbó el grupo, fue lo retro, y eso sí, yo, bueno, pero
2: toda parte del mundo.
1: Bueno, entonces, ¿qué pasó? Él se quedó con los más muchachitos, incluyendo mis panas Servando y Florentino y eso, y lo que me quedaron a mí fueron los más grandecitos. Llegó Salserín, allá hizo un boom increíble, empezó a sonar en la radio, todo el mundo me decía, mire, ese grupo no era tuyo, te lo quitaron. Y yo, ay, yo ni quería salir a la casa.
0: 1993. Debido a estos sucesos con la pérdida del grupo Salserín, Porfi decide alejarse durante un tiempo del mundo del espectáculo y dedicar su tiempo completo a escribir letras que luego serían canciones. Además, ya cocinaba en su mente un proyecto musical. Dicho emprendimiento ya tenía unas bases claras de lo que sería una delantera de vocalistas jóvenes. Por aquel entonces, él no tenía ni idea de la magnitud que ese proyecto iba a significar en un futuro no tan lejano. Mucho menos imaginaba ni la cuarta parte de todo el futuro que se le avecinaba. 1994. Porfi Baloa, para entonces conocido arreglista y compositor venezolano, decide abrirse paso en el mundo de la salsa con Adolescentes Orquesta, en su mayoría con integrantes de 18 a 23 años, y es con la canción Anhelo que incursionan a finales de 1994 en las principales radios venezolanas, convirtiéndose en pocos meses en una de las canciones más solicitadas.

0: Tal fue el éxito de esa primera canción en la voz del intérprete Wilmer Lozano, que traspasa las fronteras y llega a ser de las más oídas en las estaciones radiales de Miami. Como dato, el origen del nombre del grupo Adolescentes Orquesta tiene como base al primer grupo que él creó, donde los cantantes eran niños. Como es sabido, ese grupo le fue arrebatado por su inexperiencia. Entonces, él decide empezar algo parecido a una segunda etapa con los antiguos vocalistas de Salserín, que al igual que él, estaban en plena adolescencia.
1: Pero a mí fueron los más grandecitos. Entonces, ya yo medio decepcionado, ya yo no quería seguir en eso y tal. Entonces, los mismos muchachos me decían, pero vamos para adelante. Te tumbó lo más pequeño, vamos nosotros. Y entonces yo decidí, bueno, los adolescentes, porque estos son una partida de adolescentes.
2: Mis canciones preferidas, una que, un señor, por su valor, por supuesto. Y bueno, te vamos a cantar un poquito, porque nosotros somos adolescentes. Y ellos son Salserín. 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Ayer, cuando nos conocimos, sin pensar, nos hicimos amigos.
3: Cuando salió Salserín, a mí me encantó, me fascinó y me llenó mucho. Que era, decíamos menos así, ¿no?

1995. Los adolescentes dirigidos por Porfi Baloa se unen en sociedad con un famoso promotor, Luis Francisco Mendoza, apodado como Negro Mendoza, a quien contactan en Barranquilla, Colombia. Este último era también dueño de una productora de grandes sellos musicales llamada Corta Records. Este productor es quien ayuda a la orquesta, a su creador, a abrirse camino en el duro mercado internacional con datos de contactos y accesos a radios de otros países. En un determinado momento le pone a Porfi Baloa que la orquesta debía tomar un giro radical si lo que deseaban era ser conocidos a nivel internacional. Entonces se acuerda en llamarlo a partir de ese momento Adolescent Orquesta. De esta primera discografía, además de la canción que los llevó a sonar fuera de Venezuela, también resaltan otros temas como Hoy Aprendí.

no puedo ser tu amigo. Entre otros temas muy notables, por un momento, Porfi y su socio se dividieron las labores. El primero, como era costumbre, seguiría como pianista, arreglista y director de la orquesta, además de continuar con las composiciones que han sido base elemental del éxito. Y el segundo se encargaría de ver el tema comercial.

2006. Los éxitos no paraban de lanzarse al mercado y para esta oportunidad, a puertas de la segunda discografía, Porfi Balboa se sentía bastante nervioso y a la vez apenado, pues debido al gran éxito de la primera discografía, estaba seguro que lo nuevo que lanzaría tendría que ser igual de excelente o superior a la primera entrega. Para la tranquilidad de la orquesta y para la alegría de sus fanáticos, la segunda entrega fue un éxito rotundo. La discografía Persona Ideal, con la canción principal del mismo nombre, se encargó de hacer bailar a venezolanos y extranjeros en gran parte del mundo.

Asimismo, durante muchas semanas, las canciones de este disco se mantuvieron en los primeros lugares de las principales radios de la región sudamericana. Otra de las canciones que también caló en sus fans fue Arrepentida, la misma que trata sobre la traición de una mujer hacia su pareja y que con el pasar del tiempo se da cuenta del grave error que cometió

Además, lo acompañan otros grandes temas como Horas Lindas y Celos y Distancia. Durante la promoción de esta segunda gama, resaltó la integración de nuevos vocalistas a la orquesta. Lo llamativo de la orquesta dirigida por Porfi Baloa es que, a la par de sus giras, entrevistas y conciertos locales, también se dedicaba a lanzar sus éxitos musicales, hablando muy bien de la organización y disciplina que demostraban hacia su

dato, muchas veces le consultaron a Porfirio Baloa sobre el origen de esta canción, la inspiración de su letra, o si es que tal vez se había basado en un hecho real. Él comentó que se inspiró en contar la historia de una pareja joven a los que separaba el estatus social.

orquesta que, además de dedicarse a recopilar éxitos tras éxito musical, tuvieron una incursión en el mundo de las series televisivas, pues protagonizaron Jugando a Ganar, programa transmitido en Venezuela y en otros países de la región, con una gran audiencia gracias a la popularidad de sus jóvenes integrantes, a la par de estar presentes en las grabaciones de la serie, tener presentaciones musicales y además actividades relacionadas a su arte. Ese mismo año lanzaron al mercado su tercer disco de estudio bajo el nombre de La Misma Pluma. Este álbum fue un hit por donde se le mire. Trajo consigo canciones como Huellas, Mírame,

diversiones, alegría, amantes discretos, jugando a ganar, entre otros tantos. De este disco hubo una canción que traspasó todos los esquemas, tal cual a los éxitos de anteriores discos, y fue Si te marchas, que se colocó como éxito rotundo en las emisoras del momento.

fue esta canción con la que muchas mujeres se identificaron, pues en ella se habla de la infidelidad del hombre y que vuelve arrepentido a pedir perdón a pesar de ya ser demasiado tarde.

1999, como recopilación de sus primeros 5 años de carrera musical como grupo Adolescent Orquesta, lanzan al mercado 2 discografías especiales, que en su mayoría contienen un mix de los grandes éxitos de los 3 discos anteriores.

en el ámbito personal, Porfi siempre ha tratado de mantener su vida privada al margen de su vida artística. Pero se sabe que en ese año unió su vida con su compañera de varios años, Yamilka, quien desde entonces lleva su apellido con orgullo. También en ese mismo año nace su primer hijo, Víctor Balboa. Año 2000. En este año ocurre un hito para Porfi Balboa y los integrantes de Adolescente Orquesta, pues fueron invitados a participar en el evento Jubileo 2000, donde demostraron su talento nada más y nada menos que con el santo pontífice de entonces, Juan Pablo II. A la vez también vendían exitosas giras y presentaciones en las principales ciudades de los países de Europa como Madrid, Barcelona, Milano, Turín y París, donde causaron furor sin importar la diferencia de idiomas porque la música iba más allá de todo.

a inicios de este año que la felicidad completa llega a la vida de Porfi Baloa con el nacimiento de su primera hija Victoria Baloa, fruto de su matrimonio con su esposa Yamilka. Año 2001, sale a la luz su cuarta producción, que como era de esperarse, también trajo composiciones que calaron hasta los más profundos sentimientos de sus fans, con temas como Recuerdos, Envidioso, Chico Vacilón, Anciano, Dos Adolescentes, entre otros.

Este disco de género Latin Salsa fue hecho netamente en México bajo la producción de Corta Records, de esta quinta entrega, de donde sale la romántica y hasta hoy aclamada canción Virgen. Las letras de esta canción nos da la historia de una pareja cuyo novio le dice a su novia que no tiene por qué avergonzarse de nada del pasado, porque ahora juntos empezarán la nueva vida que

2005. Después de varios años alejados de la palestra de nuevos éxitos, Adolescence Orquesta lanzan un nuevo disco que incluía 8 canciones con el estilo tropical salsa, que es su famosa característica. Entre los principales temas que hicieron bailar a sus ansiosos fans tenemos Amor Amargo, Búscame, Cuerpo Sin Alma, Morán.

Vicente Pula y Si Supieras. De este sexto disco de estudio destacaron dos temas principales, Se Acabó el Amor y Aquel Lugar. Canciones que se mantuvieron como los hits musicales más pedidos de las radios venezolanas y países vecinos como Colombia, Perú, Brasil y Ecuador.

2011. Desde el 2010, Porfi Balboa y su ex socio Luis Francisco Mendoza mantienen una disputa legal por el uso del nombre de la orquesta y las canciones. Por el lado del autor y creador es Adolescentes Orquesta. Por el lado del representante de la disquera es Adolescents Orquesta. Para evitar mayores problemas legales, por ser el compositor creador de la mayoría de éxitos, decidió bautizarlo con su propio nombre. Desde entonces se presentan como Porfi Balboa y sus Adolescentes. Año 2012. En marzo de ese año, Charlie Cardona, ex integrante del famosísimo grupo Niche de Colombia, pasa a formar parte de la delantera de los Adolescentes y de esta manera se une al proyecto de Porfi Balboa y sus Adolescentes, acompañando a los otros vocalistas del grupo como Ángel del

momento tengo que comentarte que los hijos mayores de la mente creadora de los adolescentes, Porfirio Aloa, le siguen los pasos a su padre y se lanzan al mundo artístico. Ellos se hacen llamar como Davaloa's Brothers y tienen un estilo musical tropical. Año 2018. Teniendo como padrino a su propio padre, a mediados de ese año, Vicky Aloa se lanza como cantante solista con un estilo de salsa tropical. Desde entonces, va haciéndose un camino en el mundo de la música, teniendo como ejemplo la trayectoria de su

actualidad, la música de los adolescentes son un referente de rigor. Definitivamente, no existe una fiesta latina en donde no se baile uno o varios de sus éxitos. No por gusto, Porfi Baloa es considerado como el embajador de la salsa juvenil en Venezuela. Y también lo llaman el Beethoven de la salsa. Como orquesta, aún hacen giras nacionales e internacionales, donde aún conservan el cariño de sus fanáticos, que llenan los locales donde se presenta su orquesta favorita. Porfi Baloa es un usuario muy activo de las redes sociales, donde mantiene una estrecha conexión con sus fans a través de posts y transmisiones en vivo. Además, los adolescentes tienen más de 2 millones de oyentes mensuales en los principales sitios de búsqueda musicales como Spotify o YouTube. Como último dato, Porfi Baloa y sus adolescentes han estado nominados 4 veces a los premios Billboard y además obtuvieron 3 premios Nuestro y han estado 60 veces en los primeros lugares de Hot Latin Songs. De esta manera y con un cordial agradecimiento damos por finalizada la línea de tiempo de Porfi Baloa y sus adolescentes, muchachos, grandes exponentes de la salsa juvenil en Venezuela. Espero que te haya gustado la nota. Mi nombre es Carlos y nos vemos.

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3: La hora 11:31.
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4: Sensación informa. El ministro de Ecosocialismo, antes Ministerio del Ambiente, Freddy Ñáñez, hizo una visita al Parque Zoológico y Botánico Paradida en Barquisimeto, donde expuso su rechazo a la explotación del carbón en el semiárido larense, asegurando que su visita obedece a escuchar planteamientos sobre este tema por parte de movimientos ambientalistas de la zona.
5: Y con el gobierno regional y los gobiernos municipales, además de las comunidades, construir políticas que conserven los ecosistemas y que además permitan a las poblaciones construir economías verdaderamente sustentables. Sabemos que la explotación del carbón en el semiárido no solamente constituye un ecocidio, sino que además es un mal negocio, porque es un negocio que no tiene futuro. No estás aprovechando la biomasa que estás sembrando, estás aprovechándote de un ecosistema frágil que no tiene cómo regenerarse al ritmo de su explotación.
4: Dijo que se harán evaluaciones para una futura reforestación en lugares donde la explotación del carbón ha afectado el semiárido en zonas vulnerables cercanas a fuentes hidrográficas.
5: Y la reforestación va a ir priorizando las fuentes hidrográficas, priorizando aquellas zonas que han sido deforestadas y priorizando, por supuesto, los ecosistemas que están ahorita en peligro por la explotación.
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6: Transparencia en inventarios y estados financieros. La confianza es el activo más valioso de cualquier organización y esa confianza nace de la claridad. La auditoría y el control interno son las herramientas que garantizan que lo que dicen tus libros contables sea la realidad de tus galpones y cuentas bancarias. Tener inventarios fiables y estados financieros transparentes no es solo un requisito legal, es la brújula para la toma de decisiones estratégicas. Sin datos reales no hay dirección clara. La transparencia operativa minimiza errores, previene fugas y proyecta una imagen de seriedad ante aliados y mercados internacionales. Garantizar la eficiencia en cada número es nuestra responsabilidad. Empresas íntegras, procesos impecables y una gestión que hable de nuestra capacidad de evolucionar hacia la excelencia.
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0: 11:56.
1: 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Al menos 25 presos por razones políticas han sido liberados desde lunes. Más detalles con Jonathan Cárdenas apoyándonos Unión Radio.
2: 22 hombres y 2 mujeres forman parte del grupo de liberados desde el 18 de mayo. Detalló el vicepresidente del Foro Penal, Gonzalo Gimión. Los últimos en regresar a sus casas fueron Luis Molina, Erasmo Bolívar y Héctor Robain, exfuncionarios de la Policía Metropolitana, culpados de los homicidios a manifestantes en Puente Yaguno el 11 de abril de 2002. Más de 23 años permanecieron en el centro penitenciario Fénix del estado Lara. Otros 17 hombres vinculados al caso Petróleos de Venezuela salieron del centro penitenciario Yare. A la lista se sumó la licenciada en educación Meris Torres, privada de libertad desde el 20 de septiembre de 2025 en el Instituto Nacional de Orientación Femenina en Los Teques, estado Miranda. Desde el Comité por la Libertad de Presos Políticos confirmaron la excarcelación de la adolescente de 16 años, Samantha Hernández, detenida desde el 19 de noviembre de 2025 en la entidad de atención de Antímano en la capital, y la liberación del empresario Antonio Martínez en Maturín, estado Monagas. Jonathan Cárdenas, Unión Radio.
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0: 12:29.
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2: Sensación informa. Autoridades se lo dan con el paradero de tres pescadores de La Guaira desaparecidos.

0: que se cuenta, te pedimos a Dios que estén vivos. Pero la situación, como si yo tuve 2 días buscándolo, imagínate como ellos vienen 7 días a la deriva, deshidratado, el sol. Bueno, aquí esperando respuesta, pues, supuestamente tomó una información que de noche visualizaron algo con la costa entre Aruba y San Juan de los Cayos. Estamos esperando esa información, un buque que iba navegando hacia esa zona.
1: Los familiares siguen.

0: Lezana Maya, Unión Radio.
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2: La hora. 12:30.
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0: 12:53.
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0: 12:57.
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2: Buenas tardes, Carola Torres Lara, Venezuela Planeta. Desde la división informativa de la FM Sensación te reporta Richard Alexander Lameda, 14600, Colegio Nacional de Periodistas, Seccional Lara. Los titulares más importantes de las informaciones acontecidas hasta este momento en nuestro planeta. Edición y montaje, Elvin Alexander Lameda. Gobierno municipal y cuerpos de seguridad acuerdan estrategias para agilizar despacho de combustible en Carora. Entre las medidas tomadas, no se permitirán colas. Alumnos del grupo Ramón Pompilio López de Carora van para 2 meses sin ver clases, siendo la presunta causa la presencia de abejas en la institución. Representantes preocupados piden una solución al problema tan pronto como sea posible. Con 200 toneladas de asfalto recuperan vialidad afectada por trabajos hídricos en Lara. Éxito total en la tercera feria de la Ullama en Quíbor. Detienen en Venezuela 13 personas vinculadas con la muerte de Yulixa Tolosa en Bogotá, quien murió luego de realizarse un tratamiento estético. Anuncian plan para incorporar 600 megavatios al sistema eléctrico nacional. Expo Feria Industria 2026 reunirá en Caracas al sector productivo venezolano bajo el lema Visión Global. Algunas refinerías japonesas están obteniendo petróleo de Venezuela. Portaaviones estadounidense llega al Caribe. Ordenan revisar y aprobar las leyes de café y cacao. Ministro de la Defensa en Venezuela sostiene encuentro con ingenieros. Presidenta encargada Delcy Rodríguez recibió a representantes del sector transporte en Miraflores. Aferrado fue capturado en flagrancia mientras abusaba sexualmente de una menor en Caracas. 3 pescadores de La Guaira siguen desaparecidos en alta mar. Toyota anuncia campaña de revisión por defecto en autos vendidos en Venezuela. Cortes eléctricos elevan costos en sector turismo. Sector universitario dispuesto a conversar sobre pago de bono. Liberarán 7.611 tortugas y caimanes en áreas protegidas de Apure. Proponen ley para la descentralización de la energía eléctrica. Fallas eléctricas provocan explosión en centro comercial de Maracaibo. Presidente de la Asamblea Nacional Jorge Rodríguez promete meter presos a jueces y fiscales corruptos. Papa León XIV recibió acreditación para su inminente viaje a España. Rusia se sumó a la operación de salvación de los hipopótamos colombianos que pertenecían a Paul Escobar Gaviria. Madre se lanza desde el piso 13 con sus 3 hijos en Francia. Adolescente muere electrocutada mientras usaba una plancha para el cabello en Brasil. Donald Trump considera que Vince y Rubio serán sus posibles sucesores. Sismo sacude las aguas del Pacífico. Atacan a tiros a un senador en Colombia. Bolivia expulsa a la embajadora de Colombia. Estados Unidos presenta acusación formal contra Raúl Castro. FIFA sortea hoy jueves los mundiales sub-17 femenino y masculino de Marruecos y Qatar. Aston Villa es campeón de la Europa League. Ancelotti le puso condiciones a Neymar para llevarlo al Mundial. Luka Modric lidera la lista de Croacia para el Mundial 2026. Ex Miss venezolana Andrea Del Val denuncia haber recibido una brutal golpiza de parte del estilista Giovanni Laguna. Elena Rod y Manuel Turizo confirman nuevo tema juntos. Reinaldo Armas recibió orden José Antonio Anzoátegui en su primera clase. Valeria Di Martino buscará la décima corona del Miss Internacional. En efemérides, en 1851 en Colombia se abole la esclavitud. En 1864 Venezuela se incorpora a la Cruz Roja Internacional. En 1955 muere en México el poeta Andrés Eloy Blanco. En 1969 la Cueva de la Quebrada del Toro es declarado Parque Nacional. En 1857 nace el pintor Emilio Boggio, pionero del impresionismo. En 1858 muere el periodista Charles Havas, fundador de la agencia de noticias AFP y Reuters. En 1888 el ingeniero Nikola Tesla inventó el motor de inducción de corriente alterna. En 1904 se funda la FIFA. En 1936 se funda la Federación Venezolana de Ciclismo. En 1949 se funda el Colegio de Optometristas de Venezuela. En 1976 la actriz Luz Peraza gana el Miss Venezuela y 36 horas después renunció para casarse. En 1992 se transmite el último episodio de Matt Giver. En 1993 el Congreso Nacional autoriza el juicio al presidente Carlos Andrés Pérez por malversación de fondos. En 2007 se nacionaliza CanTV y Movilnet. En 2014 muere Jaime Lucinchi. Hoy es el Día de la Salud Visual y Día del Optometrista. Día Internacional del Té. Día Mundial de la Diversidad Cultural para el Diálogo y el Desarrollo. desarrollo y día de comer frutas y verduras. Te dejamos esta frase: el mayor error del ser humano es intentar sacarse de la cabeza aquello que no sale del corazón. Mario Benedetti. 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

0: 1:32.
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2: Sensación informa. Capturan a un presunto abusador sexual en La Guaira. Mayor información con la periodista Lisaura Fuentes.
3: Al ser acusado de cometer actos lascivos contra adolescentes que presuntamente captaba en las afueras de unidades educativas en zonas de La Guaira, detuvieron a un hombre identificado como Luis Ernesto Pérez, de 49 años.
4: Se manejó la información inicial que ante el servicio de investigación penal CIP de la policía de La Guaira recibieron denuncias sobre que habían avistado en varias ocasiones una camioneta de color verde en alrededores de unidad educativa en la zona de Macuto, también en liceos de Caraballeda.

15 años en los alrededores de Liceos en la región. Presuntamente se hacía pasar por médico para consumar los actos punibles. El señalado habría utilizado el vehículo con la intención de trasladar a las adolescentes. De acuerdo a las averiguaciones

0: en su contra por los actos lascivos en contra de menores de edad.
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1: De repente sin querer me enamora. De repente sin querer me enamora.
2: La canción Sin Querer aborda la historia de un amor a primera vista y la sorpresa que conlleva enamorarse de manera inesperada.
3: ¿Por qué será que no te apartas de mi mente? Nomás te he visto un par de veces y nuestro encuentro fue tan corto.
2: Por este sentimiento instantáneo que él siente, se confunde y asombra. Es que apenas la conoció y ya no sale de su pensamiento.
3: Claro que existe química enamoradiza, solo estoy enamorado.
2: Este hecho demuestra cómo un encuentro breve puede desencadenar un amor intenso y descontrolado. La repetición del coro, de repente sin querer me he enamorado, enfatiza la espontaneidad de estos sentimientos y cómo el amor puede surgir sin buscarlo. Y todo en este tema Sin Querer de Bacano, lanzado en 2003. Soy Richard Alexander Lameda.
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0: Carmen Elisa Pecolili amplía detalles con apoyo de Unión Radio.
1: Funcionarios adscritos a la Dirección de Investigaciones de la Policía Internacional, Interpol, lograron la detención del ciudadano venezolano de 34 años de edad, identificado como el médico que había practicado una intervención quirúrgica en el marco del caso de Yulixa Tolosa.

0: forzada y omisión de socorro. Con esta aprehensión ya son 3 los ciudadanos venezolanos capturados en relación con este caso, siendo el detenido el médico que practicó la operación de la víctima. Desde el estado Aragua, Carmen Elisa Pecorelli, Unión Radio.
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1: Iniciamos.

0: minutos y 25 minutos.
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0: Supremo de Justicia. Amplía detalles, Hervis Marchán Pérez, con apoyo de Unión Radio.
1: El próximo viernes iniciará la convocatoria para que los interesados en ser magistrados consignen los documentos y cumplan con los requisitos que establece la Ley Orgánica del Tribunal Supremo de Justicia. Entre las condiciones destaca la obligatoriedad de haber ejercido la abogacía durante un mínimo de 15 años y ser venezolano. Giuseppe Alessandrello, presidente del Comité de Postulaciones Judiciales.
2: Tenemos 8 magistrados que se jubilaron y tomando en cuenta la reforma de la ley que eleva a 32 magistrados, hay 12 cargos más vacantes. Entonces, en los magistrados que van a concursar serían 20 magistrados.
1: El Comité de Postulaciones Judiciales también escogerá al inspector de tribunales y al director de la Escuela de la Magistratura. Este miércoles, la instancia quedó formalmente instalada. La presidencia estará a cargo del diputado Giuseppe Alessandrello y la vicepresidencia quedó bajo la responsabilidad del diputado Pablo Pérez. En la primera reunión se avanzó en lo relativo al baremo.

0: 7:59.
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